0: Generará entonces el código QR con el que nos podremos identificar en el médico y retirar medicamentos en la farmacia. Lo explicaba en redes sociales la presidenta de la Junta, María Guardiola.
1: Y del mismo modo, en las farmacias de Extremadura, este mismo código QR permitirá acceder a la receta electrónica. En resumen, más comodidad sin renunciar a las garantías de seguridad y protección de datos de la tarjeta tradicional, que también seguirá operativa.
0: Desde el Consejo de Colegios Oficiales de Farmacéuticos de Extremadura aplauden la puesta en marcha de esta herramienta que aseguran permitirá a los ciudadanos acceder de forma más sencilla y ágil a los diferentes servicios sanitarios. Juan Hernández es el vicepresidente de COESFAR.
2: La tarjeta, hay ocasiones en las que se pierde, se olvida en casa, se estropean los chips, hay que solicitar una nueva, y sin embargo el móvil a día de hoy, pues todo el mundo tenemos un móvil en la mano. La desventaja es que, bueno, pues la gente mayor pues no suele tener el certificado digital en el teléfono, otros accesos.
0: También los ciudadanos celebran esta modernización, aunque también ponen la mirada en los más mayores.
3: Esta mañana, después de la noticia, ya han venido un par de personas preguntando, ya tenían el QR y se lo habían descargado, o sea que sí que ha llegado y sí que la gente ya lo está utilizando.
4: Va a ser un avance.
5: Pero esto va a ser un adelanto.
6: Y además va a ser muy útil para las personas, la ciudadanía.
7: Más o menos me puedo defender con el móvil, pero hay personas mayores que no se pueden.
0: En cualquier caso, solo se trata de una nueva forma de acceso. Recuerdan que la tarjeta tradicional seguirá operativa.
8: El Servicio Extremeño de Salud publica la primera convocatoria para constituir la bolsa de trabajo en la categoría de podólogo. Al tratarse de una categoría de nueva creación, es un paso fundamental para poder cubrir de forma temporal las plazas de las futuras unidades asistenciales. La convocatoria se produce apenas unos meses después de que en noviembre se aprobase de forma oficial la creación de esta categoría profesional dentro del grupo A2. Diana Calderita.
9: Al ser una bolsa de empleo y no una oposición con exámenes, el proceso consiste en un concurso de valoración de méritos. El plazo máximo para publicar los listados será de 6 meses. Quienes se incorporen a través de esta bolsa tendrán como destino inicial los futuros proyectos piloto de atención primaria de Cáceres y Badajoz de unidades de pie diabético, especializadas en potenciar la prevención y el diagnóstico precoz.
10: Es una unidad sobre todo de prevención de aquellas temidas amputaciones que sufren las personas que son diabéticas de las extremidades inferiores, como es el pie. En otras comunidades ya están instauradas estas unidades con unos balances muy, muy positivos, y nosotros queríamos trasladarlo a Extremadura, y fue nuestra reivindicación, que ahora se está viendo a la luz.
9: Lo explica Eduardo Aranda, presidente del Colegio Oficial de Podología de Extremadura. La intervención directa puede reducir hasta un 40% las lesiones graves y evitar cirugías de amputación en pacientes crónicos.
10: Hay bastantes estudios en otras unidades que ya llevan más tiempo, de otras comunidades, como la pionera que fue Cantabria, en el cual se reducía ese 40%. O sea, una persona que es cogida a tiempo es susceptible a poder ser tratada y no perder esa extremidad, como puede ser un dedito, hasta perder lo que sería el pie o la pierna.
9: Los profesionales se integrarán en el grupo A2 de personal sanitario. Esto da respuesta a una reivindicación histórica del Colegio Oficial de Podología de Extremadura.
8: Y en clave política, los servicios jurídicos de la Asamblea estudian si este año debe celebrarse o no el debate sobre el estado de la región, tras la petición de la Junta de que se considere año electoral. La oposición no está de acuerdo. Recordamos que ese debate suele celebrarse entre febrero y junio, por lo que el plazo estaría cumplido. Elías Denche, buenos días.
11: Buenos días. Desde el Ejecutivo, el Partido Popular Extremeño explica que en estos momentos el Gobierno acaba de echar a andar y que se está debatiendo sobre los presupuestos, por lo que se puede acoger al reglamento para no realizar el debate. Vox considera esta postura razonable. Luis Miguel Núñez es el portavoz del PP e Inés Checa, la de Vox.
12: Pues a través del reglamento de la propia Asamblea en año electoral, que sí que se celebró el año pasado, pues este año pues pueda estar eximida. Pero esperaremos a que la Asamblea de Extremadura conteste ante la petición que ha efectuado la Junta de Extremadura.
13: Tenemos un gobierno que apenas ha echado a andar hace un par de meses y es razonable que se posponga esta cuestión.
11: Sin embargo, la oposición lo cuestiona. El PSOE lo considera un atropello a la democracia y recuerdan que en 2020, año de la pandemia, durante el mandato del presidente Guillermo Fernández Vara, sí se realizó el debate a pesar de la excepcionalidad que estábamos viviendo. Y desde Unidas por Extremadura proponen buscar otras fechas más adelante. Escuchamos a la portavoz socialista Gil Rosiña y al portavoz de Unidas González Frutos.
14: Que es tanto como amordazar el Parlamento y, por tanto, la democracia. Las elecciones en Extremadura han sido en el año 25 y estamos en el año 26. Si la señora Guardiola ha querido tener paralizada y secuestrada la región durante 6 meses porque no ha sido capaz de negociar un gobierno en tiempo y forma y le ha dado igual, no somos los demás los responsables.
15: Tenemos un debate previsto, hay una excepcionalidad, busquemos los huecos, que hay fechas perfectamente, busquemos los huecos para hacer una rendición de cuentas de este gobierno.
11: El presidente de la Asamblea, Manuel Navarro,

0: ha confirmado que se está revisando la consulta y ha declarado que tiene toda la lógica del mundo.
1: Por cierto, que la incorporación de la inteligencia artificial a la actividad parlamentaria centraba este jueves la reunión de la Conferencia de Presidentes y Presidentas de Parlamentos Autonómicos, la COPREPA, celebrada en el Senado. Allá acudía el presidente de la Cámara Regional, Manuel Narro. Los responsables de las cámaras legislativas han analizado el uso de esos asistentes a la hora de agilizar la gestión parlamentaria, mejorar el tratamiento de la información, reforzar la transparencia y facilitar el acceso a los ciudadanos.
2: Básicamente trabajaremos sobre el tema de la IA en las asambleas, en los parlamentos, la IA que ha venido para quedarse y cómo podemos sacarle desde el legislativo un uso que nos beneficie para mejorar y modernizar las instituciones.
1: Y hay novedades en la investigación abierta por el crimen de una mujer en Aldeanueva del Camino en 2025. El presunto asesino de quien fuese su pareja declaraba este jueves ante el juzgado de violencia sobre la mujer de Cáceres, que ha autorizado que se le practique un nuevo informe pericial psiquiátrico. Va a ser juzgado ante un tribunal con jurado popular. Mabel Sánchez.
3: El 27 de mayo de 2025, la víctima María Varela, de 38 años, fallecía tras una agresión por arma blanca y posteriormente caía desde el balcón de la vivienda de Aldeanueva del Camino, que compartía con quien entonces era su pareja. El acusado, que este jueves ha comparecido ante el juzgado de violencia sobre la mujer de Cáceres, hechos que están siendo investigados como crimen machista, una instrucción que sigue abierta tras aceptarse la petición de un nuevo informe pericial psiquiátrico por el consumo crónico de estupefacientes del acusado. Según ha destacado su defensa ejercida por SM Abogados Penalistas.
4: Que un perito, en este caso un perito forense psiquiatra, especializado en medicina de psiquiatría, valore al investigado y que ponga sobre un documento científico la capacidad que tenía en el momento de los hechos, si tenía una capacidad de raciocinio o una capacidad volitiva para reconocer lo que hizo.
3: Prueba que se llevará a cabo en la cárcel, ya que el acusado está en prisión provisional desde que tuvieron lugar los hechos, que serán juzgados por un jurado popular.
1: Y en sucesos, cuatro personas han sido detenidas por tráfico de drogas en el marco de la Operación Lago, tres de ellas tras un registro en Plasencia, la última en Saucedilla. Son varones de entre 43 y 66 años con antecedentes. Y les contamos que el consejero de Interior de la Junta de Andalucía, Antonio Sanz, acaba de actualizar los datos del incendio forestal de Los Gallardos en Almería. Finalmente son 11 las personas fallecidas en ese incendio. Hay más noticias que contarles en primera hora.
5: Almendralejo, Plasencia y Mérida se encuentran entre los 25 municipios más baratos de España para alquilar una vivienda durante el segundo trimestre del año, según un estudio del portal Idealista. Almendralejo ocupa la segunda posición nacional, con 6,6 euros por metro cuadrado al mes, mientras que Plasencia se sitúa en el nivel octavo, con 6,9 euros. Mérida está en el decimocuarto lugar, con 7,4 euros. Los tres municipios presentan precios inferiores a la media regional en Extremadura, situada en los 7,7 euros por metro cuadrado al mes.
1: El 30% de los conductores extremeños reconoce ponerse al volante bajo los efectos de medicamentos que pueden afectar a la conducción, según un estudio de la Fundación MAFRE y Fundación Vida Pharma. El informe señala que 8 de cada 10 consume este tipo de fármacos, aunque el 70% considera que los medicamentos suponen un riesgo para la seguridad vial. Muy pocos afirman extremar las precauciones cuando los toman. En España, el 34% de los conductores admite haber llevado un vehículo bajo sus efectos.
5: El sindicato Comisiones Obreras convocaba este jueves una concentración ante la sede principal de la empresa Vitali Health Services en Badajoz para reclamar mejoras en las condiciones de trabajo de su plantilla. Esa compañía está especializada en la prevención de riesgos laborales.
1: Casi 1.300 autónomos extremeños han sido beneficiados por las ayudas destinadas al impulso y consolidación del trabajo por cuenta propia tras verificarse los requisitos de alta en RETA y la situación previa de desempleo. Las actividades han de cumplir el régimen de mínimis y el importe conjunto supera los 2.100.000 euros. Esos beneficiarios deberán mantener el alta durante los periodos exigidos. La financiación procede del plan de empleo y de fondos estatales y europeos.
5: La Junta de Extremadura somete a información pública la versión inicial del Plan General Piscícola y su estudio ambiental estratégico, dos documentos que podrán consultarse durante los próximos 45 días hábiles por cualquier persona interesada. El anuncio, aparecido hoy viernes en el DOE, detalla que ambos textos están disponibles en Mérida y en los portales web del Gobierno Autonómico. El proceso admite sugerencias y alegaciones y las aportaciones pueden registrarse por las vías oficiales.
1: Y la Diputación de Cáceres aprueba una convocatoria de ayudas dotada con 200.000 euros para financiar 32 proyectos destinados a promover la igualdad de trato y de oportunidades entre mujeres y hombres en municipios de menos de 20.000 habitantes. La convocatoria incorpora este año dos líneas diferenciadas de ayudas y permitirá financiar 12 proyectos especializados en igualdad de género y otros 20 impulsados por entidades locales. La terminal ferroviaria de Espacio Mérida cerraba su primer mes de funcionamiento con cerca de 200 unidades de transporte intermodal gestionadas, según informa la Junta. Opera una frecuencia semanal de trenes entre Barcelona y Sevilla y ya canaliza mercancías con destinos nacionales e internacionales, entre ellos Italia y Bélgica. La terminal dispone de capacidad para 800 contenedores y busca reforzar el papel de Mérida como nodo logístico conectado con los puertos de Huelva y Sevilla y los principales corredores ferroviarios de mercancías. El director general de Extremadura Avante es Miguel Ángel Mendiano.
6: Otro aspecto muy importante es el interés que está generando esta terminal entre los puertos del entorno natural de Extremadura, especialmente Huelva y Sevilla. Muchas empresas extremeñas trabajan a diario con estos puertos y necesitan soluciones logísticas más eficientes, más competitivas y mejor conectadas.
1: Y unidad de acción del sector arrocero extremeño para poder garantizar la continuidad de este cultivo que peligra por las importaciones. Productores, industriales y organizaciones agrarias exigen a la Junta y al Ministerio que defiendan este cultivo en Bruselas y se apruebe un etiquetado claro, además de cláusulas de salvaguarda y reciprocidad. También se busca un frente común con otras regiones productoras españolas.
5: El sector arrocero extremeño se reunía en Mérida para acordar esa unidad de acción que han plasmado en un documento. En él, productores, industriales y organizaciones agrarias reclaman a la Junta y también al Ministerio de Agricultura que alce la voz en Bruselas para lograr la pervivencia de este cereal muy afectado por las importaciones asiáticas. El portavoz de Cooperativas Agroalimentarias de Extremadura, Félix Liviano, pedía compensaciones y Jesús Calderón, la plataforma de defensa del arroz, quiere cláusula de salvaguarda y un etiquetado claro.
7: Europa ahora mismo está pretendiendo intentar de comprar el arroz más barato, pero es que si la importación está más barata, que me parece lógico, nos tendrán que compensar para que sea rentable y mantengamos un cultivo esencial.
8: Con lo cual, es un arma que se utilizó prácticamente, se nos cedió, pero fue en contra nuestra. Seguimos pidiéndole un etiquetado, claro.
5: Todos quieren que la presidenta autonómica María Guardiola lidere esta reivindicación y aspiran a reunirse con las otras regiones productoras españolas, como por ejemplo Andalucía o la Comunidad Valenciana, para articular un frente común más amplio. Esta campaña se han cultivado aquí en nuestra región 20.800 hectáreas, algo menos que el pasado año, y aún queda mucho arroz de los almacenes sin vender de la pasada temporada.
1: Y los loteros comienzan a movilizarse y no únicamente para vender loterías. Se han organizado en Madrid con una protesta masiva para pedir más comisiones por lotería vendida que les permitan sin límite la venta online y sugieren que la lotería de Navidad suma a 25 euros el décimo. Subiría también a 500.000 euros el premio gordo. La presidenta de una de las asociaciones de la región, ANAPAL, es María Andrea Pascual.
9: Llevamos ya bastante tiempo, como 18 años o así, en que las revisiones, o sea, las comisiones no se han revisado importantemente un poco, entonces hemos perdido poder adquisitivo y la verdad es que estamos en una situación ya un poco tensa.
1: Pues así, con esa reclamación de los loteros, llegamos a las 8:30 de la mañana.

0: Seguimos en Primera Hora en Canal Extremadura Radio contándoles que 11 personas han muerto y otras 6 han resultado heridas por el incendio forestal de Los Gallardos en Almería, que mantiene evacuadas a más de 1.000 personas. Algunas víctimas han sido encontradas en varios vehículos alcanzados por las llamas.
1: Estamos viviendo una tarde-noche larga y bastante dura, porque pues, lo peor es, como hemos hablado, que hay fallecidos y eso pues siempre es tristeza, nos da muchísima tristeza.
0: La Junta de Andalucía eleva el plan Infoca a fase de emergencia, situación operativa 2, y trabaja más de 300 efectivos de la Junta en la Unidad Militar de Emergencias contra un fuego que hasta ahora sigue fuera de control. Desde Extremadura, tanto la presidenta de la Junta como el líder de la oposición han enviado su pésame y acompañan el dolor a las familias de las víctimas y también mandan ánimos a los servicios de emergencia. Y mientras, también aquí en Extremadura, varios fuegos. Los equipos del Infoex siguen trabajando hasta ahora en un incendio en Casas de Millán, Juan Carlos.
2: Sí, y estaba decretado el nivel 1 desde las 4 de la madrugada, pero ha decaído poco antes de las 8 de la mañana, y ese nivel estaba así por posible afección a vía férrea. Este jueves, los miembros del Plan Infoex también pudieron controlar otro fuego en Valdefuentes, que también llegó a tener nivel 1 de peligrosidad por cercanía a viviendas y también a una carretera.
3: La verdad que hemos pasado algunas personas por momentos muy malos, porque hemos estado entre dos fuegos y la verdad que ha sido por momentos muy duro.
0: Hoy 384 de los 388 municipios de la región siguen en riesgo muy alto o extremo, pese a la bajada de temperaturas que ya se nota, y es que hoy no hay avisos activos en Extremadura por primera vez en los últimos 11 días.
2: Dejamos así atrás la ola de calor que habría tenido una fuerte incidencia en la salud. De las 37 personas que habrían muerto en nuestra región por causas atribuibles a las altas temperaturas desde el inicio del verano, 30 habrían sido en la última ola de calor, según la estimación del Instituto Carlos III.
4: Lo que se hace es comparar el número de defunciones que se observan realmente en estos días y se comparan con el número de defunciones que hubo pues de media en los años previos.
0: Los toros de Álvaro Núñez han protagonizado un cuarto encierro muy peligroso de los Sanfermines, de nuevo muy rápido, 2 minutos y 32 segundos, con algunos momentos de tensión. El balance provisional es de 9 personas atendidas, 4 de ellas trasladadas a centros hospitalarios por contusiones de diversa consideración. Escuchamos el parte oficial de Cruz Roja.
5: Tenemos 2 asistencias a la altura de Santo Domingo, que han requerido traslado. Las otras asistencias se han registrado a la altura de Mercaderes, son 2 más. En Esposimina hemos registrado una contusión sin deformidad en pie, también va al Hospital Universitario de Navarra. En Plaza de Toros hemos tenido 4 asistencias.
2: Y ya está operativa la tarjeta sanitaria virtual. Desde hoy viernes, a través de la aplicación Centro de Salud Online, podremos identificarnos con un código QR en los centros de salud y farmacias directamente desde el móvil.
6: Más comodidad, sin renunciar a las garantías de seguridad y protección de datos de la tarjeta tradicional, que también seguirá operativa.
0: Vamos ya con la actualidad de las grandes ciudades de la región y comenzamos en Badajoz, donde vecinos de la calle Meléndez Valdés denuncian la situación de las obras que hace que decenas de ellos estén prácticamente incomunicados en sus casas. Cristian Polanco.
7: Son vecinos del casco antiguo que vienen soportando desde hace semanas las obras de mejora de pavimentación de las aceras. Denuncian que la empresa ha levantado aceras, carretera y que no pueden transitar por la calle ni salir o entrar en sus portales, ya que hay herramientas, restos de obra y en muchos casos casi 1 metro de caída del portal a la calle. Algunos además tienen problemas de movilidad. Una de las vecinas es Sera Zamora.
8: Lo que es el paso para las personas que vivimos en la calle no tienen las medidas de seguridad ni de accesibilidad que debería tener. Entiendo que puedan cortar la calle para el resto de personas, pero nosotros tenemos que entrar y salir de nuestras viviendas y lo tenemos bastante complicado, sobre todo las personas que, como yo, que en este momento tengo problemas de movilidad.
7: Acera deben recogerla cada día en ambulancia y no tienen acceso. Además, ya han sufrido una caída de una persona mayor. Desde el ayuntamiento han respondido a Canal Extremadura Radio que se ha trasladado inmediatamente la situación a la empresa responsable para que la revise y la solucione. Y un último apunte, ya ha comenzado el concurso Badajoz Capital del Desayuno esta misma mañana. Son 62 bares de la ciudad que ofrecen desayunos especiales todas las mañanas hasta septiembre. Hay 16 premios.
0: Gracias, Cristian. En Cáceres, la Asociación Memorial del Cementerio de Cáceres valora como hito histórico la publicación en el BOE del acuerdo por el que se inicia el procedimiento para declarar la antigua prisión provincial como lugar de memoria democrática. Mabel Sánchez.
9: Para Mececa, la incoación del expediente da respuesta a una reivindicación largamente esperada por familiares de víctimas, investigadores, asociaciones memorialistas y personas comprometidas con la defensa de la justicia, la reparación y la memoria democrática, defiende el vicepresidente de Mececa, José Hinojosa, quien destaca que no supone todavía la declaración definitiva del inmueble, pero abre el procedimiento administrativo y activa una protección provisional sobre el edificio para que sirva para dignificar uno de los espacios más duros de la represión franquista en Extremadura.
10: Durante la guerra pasaron miles de personas. Ya tenemos una cifra concreta de un momento de la guerra en el 37, que hubo en esa cárcel unas entre 700 y 800 personas, cuando era para 145. Pero que de ahí salieron unas 300 y algo de personas para ser fusiladas durante la guerra, que siguió la posguerra, que es cuando llega a ser una cárcel masiva.
9: También ha recordado que en esta cárcel estuvo el alcalde republicano de Cáceres, Antonio Canales, fusilado en diciembre de 1937. Amececa pide además que se lleve a cabo la rehabilitación del edificio de la llamada cárcel vieja de Cáceres y que acoja un centro cívico memorial de titularidad pública estatal dedicado a la memoria democrática, la defensa de los derechos humanos y la cultura de la paz.
0: Gracias, Mabel. En Mérida se prepara para la entrada en vigor del nuevo Reglamento General de Circulación que obligará a los usuarios de patinetes eléctricos a llevar casco y tener un mínimo de 15 años, Rocío Asensio.
11: El Ayuntamiento ya está informando sobre el nuevo Reglamento General de Circulación, cuyas medidas generales se aplicarán a partir del 1 de octubre. La normativa pone el foco en los vehículos de movilidad personal, como los patinetes eléctricos, fijando la edad mínima de uso en los 15 años y haciendo obligatorio el casco, el alumbrado y el chaleco reflectante nocturno, bajo multas de 200 euros. Escuchamos al delegado de tráfico, Felipe González.
12: Obligatorios. El Ayuntamiento de Mérida en el mes de septiembre hará una campaña informativa sobre todos estos cambios in situ a través de la policía local, y el objetivo principal de estos cambios es mejorar la protección de las personas más vulnerables, adaptar la normativa a una movilidad más segura, sostenible.
11: Y también en Mérida, el perfil del contratante ya ha publicado las bases para explotar la barra de la caseta municipal de la Feria de Mérida. No se establece un canon económico, pero la empresa adjudicataria deberá asumir servicios mínimos como el suministro de comida y agua para Cruz Roja, Protección Civil, bomberos y policía local. El plazo para presentar las ofertas termina el próximo 18 de julio a las 2 de la tarde.
0: Gracias, Rocío. Y en Plasencia, el Ayuntamiento asegura que la planta de biometano que se quiere construir en el término municipal no es autorizable. Un informe del Ayuntamiento avala que la actividad es incompatible con el planeamiento urbanístico vigente. Jimena Matías.
13: Sí, la planta de biometano que promueve Norbiogás pretende instalarse en una parcela cuya calificación en el Plan General Municipal de Plasencia establece que es suelo no urbanizable de protección natural ecológica. Así se recoge en un informe técnico municipal remitido a la Dirección General de Sostenibilidad de la Junta de Extremadura. En dicho informe se considera la actividad como incompatible por el planeamiento urbanístico vigente. Por todo, la concejala de Empresa, Belinda Martín, espera que con ello se zanje la cuestión de la construcción de esta planta.
14: Donde queda constancia de lo que he dicho antes, que está prohibido y no es autorizable esa planta. Con lo cual esto yo creo que facilita el trabajo para que finalmente la Junta de Extremadura tenga bien que esto quede, ya con esto quede finalizado el proceso.
13: El proyecto está suscitando contestación social. Numerosos colectivos ya anuncian que se va a crear la plataforma placentina no a la planta de biometano y quieren coordinarse con otras plataformas extremeñas. De otro lado, el concierto de Taburete se retrasa debido a la coincidencia con el partido de España. La organización ha decidido, Javi, instalar una pantalla gigante donde podrá verse el encuentro y después será el concierto para el que aún quedan localidades.
0: Recorremos otros municipios de la región. Comenzamos en Jerez de los Caballeros, donde estos días celebran la edición número 23 del Festival Templario María Díaz.
15: Esta fiesta declarada de interés turístico regional llena de historia y actividades el casco histórico del municipio hasta el domingo. Estos días se recrea uno de los episodios más destacados de su historia bajo la orden del Temple. Escuchamos a Mario Méndez, concejal de Cultura de Jerez de los Caballeros.
16: Animación teatral, animación musical, magia itinerante, magia también, espectáculos de fuego, bueno, caballeros también, templario luchando por las calles de Jerez, también esa obra de teatro el viernes y el sábado, que este año será la última oportunidad de ver esta obra de teatro.
0: El Geoparque Villorca Sibores Jara celebra Astrodisea hasta el próximo 19 de julio con varias actividades bajo las estrellas.
15: Es ya la segunda edición de este programa, que coincide además con el 15º aniversario desde la proclamación del Parque Villorca Sibores Jara. Astrodisea pretende impulsar el astroturismo a través de un completo programa promovido por las empresas de la zona. Escuchamos a Maripaz Dorado, presidenta de la Asociación de Empresarios, Turismo y Productores y Servicios.
17: Como la asociación también tiene productores y también hay pues, empresas de servicios, todos participan y tenemos, por ejemplo, catas pues, de aceite de oliva de denominación de origen o de vinos también de denominación de origen a la luz de las estrellas. Luego también tenemos rutas diurnas para que la gente que quiera quedarse varios días tenga más cosas que hacer.
0: Y por último, las depuradoras de Alburquerque y San Vicente de Alcántara incorporan energía solar para avanzar hacia la autosuficiencia energética.
15: Las SEDAR de estos municipios, gestionadas por el consorcio Promedio, han incorporado estas instalaciones para el autoconsumo que permiten reducir su demanda eléctrica. Ambas han supuesto una inversión de 93.000 euros y se estima que el 75% de la energía generada se aprovechará directamente en los procesos de depuración. Con estas son ya 53 las depuradoras equipadas con instalaciones fotovoltaicas de Promedio.
0: Y vamos con la crónica nacional. La UCO implica al exjefe de gabinete de Sánchez y amplía la investigación del caso Leire. Jorge Solís, buenos días.
18: ¿Qué tal? Buenos días. Sí, el caso Leire sigue sumando nuevos frentes. La unidad central operativa de la Guardia Civil pone ahora el foco en Juan Manuel Serrano, que es exjefe del gabinete de Pedro Sánchez y también es presidente de Correos, al apreciar indicios de su presunta implicación en la trama investigada. En un informe remitido al juez Santiago Pedraz, la UCO sostiene que Serrano participó en la contratación de Leire 10 en Correos y le atribuye un papel en actuaciones dirigidas presuntamente a proteger intereses del PSOE y del Gobierno. El informe incorpora mensajes entre ambos en los que comentan que había que ayudar a Pedro Sánchez durante los días de reflexión tras la imputación de su esposa. Desde el PP ven a Pedro Sánchez en un callejón sin salida, acorralado por su entorno. Escuchamos a la popular Cuca Gamarra.
19: Estamos hablando de su exjefe de gabinete, de su exsecretario de organización, del actual gerente del Partido Socialista, de un secretario de Estado de su gobierno y hasta de su director de comunicación. Cuanto más sanchistas, más corruptos. Cuanto más cerca...
18: La UCO ha pedido además analizar los teléfonos móviles de la gerente del PSOE y de otras dos trabajadoras del partido para ampliar la investigación.
0: La Audiencia Nacional investiga si hay indicios de criminalidad en las conversaciones entre Villarejo y la exsecretaria general del PP, María Dolores de Cospedal.
18: Sí, el juez Antonio Piña ha ordenado revisar el material incautado al excomisario José Manuel Villarejo para localizar conversaciones con Cospedal que puedan contener indicios de delito. Además, ha requerido a la emisora RAC 1 los audios relacionados con el procedimiento. Entre ellos figura una grabación en la que, en referencia al extesorero del PP, Luis Bárcenas, Cospedal afirmaba que le habían limpiado todo lo que tenía. Y añade que esa información se la había trasladado el presidente, en alusión presuntamente a Mariano Rajoy. Si del análisis aparecen nuevos indicios, el juez podría abrir una nueva línea de investigación.
0: Vamos con más cosas. Otra pieza del caso Villarejo. La Audiencia Nacional decide abrir juicio oral contra BBVA y su expresidente Francisco González.
18: Sí, la investigación en este caso sostiene que durante 13 años el banco recurrió a Villarejo para realizar trabajos de espionaje e inteligencia, entre ellos obtener información confidencial para frenar el intento de la constructora Sacyr de hacerse con el control del banco. La Fiscalía acusa a BBVA de cohecho y de 52 delitos de descubrimiento y revelación de secretos, mientras que Francisco González será juzgado también por administración desleal, falsedad documental y pertenencia a grupo criminal. Ahora las defensas tienen 10 días para presentar sus escritos antes del juicio.
0: Detenido el presunto autor del asesinato de una madre y su hija en Mijas.
18: Sí, la Guardia Civil ha detenido en Málaga, en Mijas, al presunto autor del asesinato de una mujer de 61 años y de su hija de 32. El arrestado era pareja de la mujer y el caso se investigaba como un posible crimen de violencia de género, aunque la víctima no figuraba en el sistema Biogen. Los cuerpos fueron hallados por los bomberos en una vivienda tras un aviso por un incendio. Tras la detención, los agentes han registrado el domicilio del sospechoso mientras continúa la investigación. Recordamos que el 016 es el teléfono de atención a las víctimas de violencia de género. Es gratuito y no deja rastro en la factura.
0: Y terminamos en Portugal, que prohíbe el uso del burka y el niqab en los espacios públicos.
18: Sí, la medida la impulsa el partido de extrema derecha Chega y ha salido adelante con el apoyo del Partido Socialdemócrata, del primer ministro Luis Montenegro. La nueva norma prevé sanciones económicas para quienes incumplan la prohibición y contempla excepciones por motivos de salud, laborales o de seguridad. Aunque el uso del burka es totalmente residual en Portugal, el gobierno defiende que la ley busca facilitar la identificación de las personas y reforzar la seguridad pública, mientras que la oposición critica que puede vulnerar la libertad religiosa.
20: frío en invierno y calor en verano. Eso es lo sano.
0: Pues vamos ya con la previsión del tiempo. Hoy sin avisos, se hace raro, Carlos.
21: Sí, siguen a la baja las temperaturas y tras esta última semana y media en la que hemos hablado de valores de plena canícula, ahora que nos metemos en esas semanas centrales del verano, en ese periodo de máximos de temperatura de todo el año, de lo que vamos a hablar es de un calor bastante más moderado y de noches incluso mucho más confortables, por lo menos hasta mediada la próxima semana. Hoy ya nos hemos levantado con los termómetros en general alrededor o por debajo de los 18 o 20 grados y por el oeste y el suroeste encontramos incluso temperaturas que rebajan el umbral de los 15, eso en las mínimas, que son hoy de nuevo 2, 3 o hasta 4 grados más bajas que las de ayer en algunas zonas. En las máximas, esta tarde costará superar ya los 36, 38 grados en todo el llano y solo y de manera muy puntual por algunas zonas bajas del este nos acercaremos todavía a la raya de los 39, temperaturas que ya no alcanzarán hoy tras 12 días en los que han aparecido de manera consecutiva para que se activen los avisos por calor. Los que sí siguen en niveles muy altos o extremos en toda Extremadura, ojo, son los riesgos de incendio, así que mucha precaución. En una jornada hoy en la que volveremos a notar la presencia de un viento de poniente que, aunque no muy intenso, sí será bastante persistente y nos volverá a dejar algunas rachas entre débiles y moderadas, y en la que volveremos a hablar de un ambiente soleado. De hecho, para hoy veremos incluso menos nubes que en la jornada de ayer. Apenas crecerán esta tarde algunas nubes de evolución, sobre todo por zonas de sierra del extremo norte y el nordeste, que eso sí, nos van a mantener pendientes de la posibilidad de que aparezca alguna tormenta por el entorno de la Sierra de Gredos.
0: Vamos con la información del servicio público. Comenzamos con el precio de la luz, que tendrá un coste medio de 117 euros en el megavatio hora en el mercado mayorista, María.
15: Así es, vuelve a registrar una ligera subida respecto a la jornada de ayer. Aún así, hay momentos donde será más cara, en concreto de 10 a 11 de la noche, cuando tendrá un coste de 168 euros el megavatio hora. Por el contrario, la luz será más barata de 1 a 2 del mediodía, cuando la tarifa se sitúa en 37 euros el megavatio hora.
0: ¿Y cómo viene el precio de los carburantes?
15: También registran una subida. Por el litro de gasolina se paga en torno a 1,55 € y por el litro de diésel 1,56 €.
0: ¿Dónde estarán los equipos del Banco de Sangre de Extremadura?
15: Este viernes podremos donar sangre en la Academia de Seguridad Pública de Badajoz de 10 a 2 y ya por la tarde en la Casa de la Cultura de Alcuéscar y en el Centro de Salud de Llerena de 6 a 10 de la noche. También podremos donar el sábado en el consultorio médico de Alange en horario de mañana y en el Centro de Día de Carcaboso por la tarde.
0: ¿Y qué ofertas de trabajo encontramos en el portal Sexpemplea?
15: En Aceuchal se necesita un conductor o conductora de transporte de mercancías por carretera en la península para un contrato de 6 meses a jornada completa. En Zafra buscan un repartidor de electrodomésticos con experiencia mínima de 1 año. Y por último, en Miajadas buscan un fisioterapeuta para una residencia de mayores con un contrato indefinido a jornada parcial.
0: Momento para ver qué cuenta a esta hora la prensa digital. Consuelo Carrasco, vamos primero con canalextremadura.es.
22: Se ocupa, entre otras cosas, del terrible incendio que ha costado la vida en la provincia de Almería a 11 personas. Sobre nuestra comunidad dice que se ha desactivado el nivel 1 en el incendio de Casas de Millán tras mejorar la afección a la vía férrea. El periódico Extremadura, 4 de cada 10 conductores prefieren las gasolineras de bajo precio. Pues son pocos, me parece a mí. Y en el hoy, las oficinas antiocupación de la Junta también atenderán casos de impago del alquiler.
0: ¿Y los digitales de ámbito nacional qué traen?
22: Todos llevan esa noticia de la muerte de 11 personas en Los Gallardos, en Almería. Algunos fueron encontrados en el interior de sus vehículos. Además, El País dice, el juez Piña ordena localizar indicios de criminalidad en las conversaciones de Cospedal con Villarejo. En El Mundo, Serrano financió 270.000 euros a la troma socialista con dinero público de Correos y enchufó al aire 10 mediante un amaño. En el ABC, la UCO señala a otro de los hombres clave de Sánchez por el caso Cloacas. En La Razón, las cloacas del PSOE también buscaron amaños en las ayudas a inversiones industriales.
0: Y en los deportivos, Mundial, ¿no?
22: Mundial. Velas, Mbappé y Francia se regalan otra semifinal ante una triste Marruecos. Y en Mundo Deportivo, Mbappé hace justicia.
0: Y para concluir, les contamos por qué Lamine Yamal no se hará ningún tatuaje en su cuerpo en caso de que la selección española gane el Mundial. Lo leemos en el Hoy.

0: Bueno, ya veremos si alguien más se tatúa o no se tatúa. Esperemos ganar el Mundial.
1: A mí no me mires.
0: Ah, no te miro, no te miro. Antes, Añosa, lo de los tatuajes era propio de marinos, presidiarios y caníbales. Ahora se ha puesto de moda y en el mundo del fútbol es muy común. Ahora ya gente normal y corriente se tatúa. No va a ser el caso de Lamine Yamal, que ha dejado claro que no lo hará aunque España gane el Mundial porque es musulmán. Religión que lo rechaza, pero no es la única. Cuenta el articulista que el judaísmo tampoco está por la labor, aludiendo a un pasaje de la Biblia. En el cristianismo, en algunas iglesias evangélicas y fundamentalistas están prohibidos. Los cristianos coptos de Egipto, sin embargo, se suelen tatuar una cruz en la muñeca. En el catolicismo lo consideran una cuestión de libertad personal siempre que el tatuaje no sea ofensivo o blasfemo. En la rama suní del Islam está prohibido porque Alá maldijo al tatuador y al tatuado. Sin embargo, entre los chiíes hay más permisividad si las imágenes no son inmorales u ofensivas. El hinduismo, allí se tatúan. También los maoríes de Nueva Zelanda, donde ese gesto es un paso a la edad adulta. En algunos grupos de la India, las mujeres usan tatuajes que ocupan mucha superficie del cuerpo como escudo divino. Y hay budistas, Javi, que los asocian a la protección espiritual o bendición. ¿Tú te vas a tatuar algo?
2: No.
0: No, pues yo tampoco.
2: Rotundo, además.
0: ¿Francisco?
3: Sí, el menú del pato, me voy a poner.
0: Vale. Está bien, una buena opción.
2: Y en los deportes, al margen del Mundial, continúa muy activo el mercado de fichajes a una semana del comienzo de la pretemporada. Francisco José Pacheco, buenos días.
3: Buenos días. Al cacereño masculino llega el guardameta sub-23 Germán García, procedente de la cantera del Real Betis, convirtiéndose en la duodécima pieza confirmada del conjunto de Julio Cobos, mientras que el cacereño femenino anunciaba también la llegada de Yamira Morán, procedente del Sporting de Huelva. También tenemos fichajes en el Sport Extremadura, que anunciaban la llegada de la centrocampista Miriam Labrador, que llega procedente del Europa.
4: Hola afición, soy Miriam Labrador y estoy muy contenta de unirme a este gran proyecto. Estoy segura de que este año vamos a disfrutar juntos. Nos vemos pronto, un nuevo latido para el Sport.
3: De otro lado, el Club Deportivo de Extremadura causa baja a Ángel Cano, que se marcha a la Deportiva Minera. Sorprende la baja, más teniendo en cuenta que Ángel Cano fue uno de los jugadores más importantes de la temporada pasada en conjunto azulgrana, donde llegó a jugar 35 partidos. Y el Coria ya ha pasado de los 700 socios, pero el portero tinerfeño Aarón Alonso ha pedido un esfuerzo para hacerse más abonados.
5: Buenas Celeste, me pasaba por aquí para daros las gracias a todos por el cariño que estamos recibiendo. Estoy muy feliz de poder estar un año más con todos ustedes y vengo a pediros que nos apoyen lo máximo posible en el estadio haciéndose socio para estar con nosotros durante toda la temporada.
3: Y ya en baloncesto. Jan Baloncesto Alemazaira no continuará la próxima temporada en el Cáceres Patrimonio, mientras que Kobe Newton se convierte en la octava pieza confirmada para el conjunto de Jacinto Carvajal. El escort americano llega procedente de Castellón, donde cursó el pasado promedio a 8,7 puntos, 1,5 en asistencia por partido. Pese a que tiene nacionalidad estadounidense, no ocupará la plaza de extracomunitario. Un día antes anunciaba la llegada del ala pívot de Antonio Burgos, que llegaba también de Morón.
6: Muy buenas, soy Antonio Burgos y estoy muy ilusionado de poder anunciar que la temporada que viene jugaré para el Cáceres Baloncesto. Estoy seguro de que va a ser una temporada muy ilusionante en la que todos juntos vamos a poder disfrutar desde el multiuso. Así que un fuerte abrazo y nos vemos muy pronto.
3: También en baloncesto, el próximo lunes 13 de julio, el Alcácer y Mira al Valle conocerán el sorteo del calendario para la próxima temporada en la Liga Femenina Challenge y en la Liga Femenina 2. La presidenta del Alcácer, Ana Álvarez, nos decía que la semana que viene habrá noticias sobre la plantilla.
7: Cada año la liga se revaloriza, lógicamente. Las jugadoras, vosotros sabéis que esta liga potencia mucho a la jugadora española. Y entonces, pues lógicamente la jugadora española se revaloriza muchísimo. Pero bueno, está ahí Jesús, confiar en él. Ya la semana que viene yo creo que empezaréis a tener noticias y buenas noticias. Y ya os contará. Y ahí está trabajando en formar el equipo de cara al año que viene.
3: Y en atletismo, David Barroso conseguía en el meeting de Lisano, en Italia, un récord de Extremadura de los 1.500 metros. Lo hizo tras parar el crono en una marca 3.35.26. El segedano pulverizaba así el récord, que tenía 24 años de vigencia, quedándose a menos de un segundo de la mínima que exige la Federación para el Europeo de Birmingham.
8: Me vengo muy contento, también con la espinita de porque creo que lo podía haber hecho mejor tácticamente en carrera, ir mejor colocado y acabar más fuerte el último 100 y luchar por la victoria, incluso rebajar un poco ese tiempo, Pero bueno, muy contento con la actuación que he hecho en Italia y muy contento con el tiempo que me he traído para casa.
3: Y en ciclismo, el Electromercantil Plasencia inicia hoy su andadura en el denominado Tour de Francia Junior. El presidente de la Federación Extremeña de Ciclismo es Julián Pozuelo.
1: Pues nada, para el ciclismo español, como hemos comentado más de una vez, ¿no? Ha sido un hito histórico. Yo creo que para la región también es un momento histórico que la región extremeña, nuestra región, esté representada en la prueba por etapas más importante del mundo en categoría junior, ¿no?
3: Y ya fuera de la región, en el Mundial ya tenemos el primer finalista tras ganar anoche Francia a Marruecos por 2-0 con goles de Mbappé y de Dembélé. El martes a las 9 espera Francia a conocer el otro semifinalista que saldrá del partido de esta noche a las 21 horas entre España y Bélgica. Y en tenis, en Wimbledon, hoy a las 14:30 horas, Ferri ante Zverev y a las 16:30 Sinner Djokovic.
2: Y vamos con la cultura. El talento extremeño protagoniza la recta final del Festival Ibérico de Cine con el certamen Reyes Abades. Hoy se celebra la gala de clausura en el Teatro López de Ayala. Olga Ayuso, buenos días.
9: Muy buenos días. 5 producciones compiten hoy por el galardón que homenajea al histórico creador de efectos especiales extremeño antes de la gala de clausura. Primero, las películas a las 8 de la tarde. Se presentan a competición los cortos Dedo Corazón de Max Denian, Mamá de Isabel María Monge, Qué putas rusas de Martín Nieto, The Wanderer de Wai Lu y Entre nosotros de José Carlos Gil Cuevas y Jesse Smolan. Pago Espada es el director del festival.
10: Son 5 cortometrajes, son 4 de imagen real y

0: conoceréis porque se ha hecho muy popular por ser la presentadora del Telecupón, una actriz muy profesional y muy, muy divertida, que estoy convencido que llevará a conducir a la gala de una manera extraordinaria.
1: Durante la ceremonia se van a entregar los principales galardones del certamen, entre ellos el premio al mejor cortometraje, dotado con 3.000 euros, y cuya obra ganadora obtendrá además la clasificación directa para optar a los premios Goya de la Academia de Cine y a los premios Fugaz. Eso en Badajoz. En Mérida continúan las representaciones de Electra Honda de Manuel Canseco, con Carolina La Pausa como protagonista.
2: ¿Dónde está?
3: ¡Ay! ¿Lo adivinaste?
2: Él no era hombre para estar enfermo. O para estarlo tanto que tuvieseis que avisarme. Él era hombre para vivir o morirse. De cuajo.
3: ¿No has perdido nuestra forma de hablar?
2: 3 años de ausencia no son bastantes para eso.
3: Ojalá.
2: ¿Por qué me avisaste tú?
3: Madre tenía miedo.
2: ¿Miedo? ¿De qué?
3: De malherirte, dice ella.
1: Eso, por supuesto, en el Festival de Teatro Clásico de Mérida, en el Teatro Romano, 11:45 de la noche. Nos vamos con música.

0: muerto a los 75 años Bonnie Tyler, la voz ronca que reinó en los 80 con éxitos como este Total Eclipse of the Heart. Uno de sus grandes éxitos, la canción Is a Heartache, alcanzó el número uno de ventas en la España de 1978. Pero la composición con la que arrasó en todo el mundo fue esta que estamos escuchando, que es un baladón perfecto.
1: Pues descanse en paz, Bonnie Tyler. Gracias, Olga. Buen fin de...
0: Buen fin de...

0: Son las 9 de la mañana.
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0: Las 9 de la mañana, seguimos en primera hora en Canal Extremadura Radio. En unos minutos hablaremos con Carlos Benavente de Talleres Benavente de Plasencia sobre la saturación en los talleres ante las vacaciones en estos días de julio. También estará con nosotros la responsable del turno de oficio del Colegio de Abogados de Badajoz, Ana Ponce, para hablar del Día de la Justicia Gratuita que se celebra pasado mañana domingo. Después, en tiempo de tertulia, hablaremos del debate sobre el estado de la región o de la tarjeta sanitaria virtual. Antes de todo ello, repaso rápido a la actualidad informativa de este viernes 10 de julio. María Díaz, buenos días.
2: Buenos días. La actualidad pasa por Andalucía. Al menos 11 personas han fallecido y alrededor de 6 han resultado heridas por el incendio forestal declarado en la tarde de este jueves en Los Gallardos, en Almería. El fuego ha obligado a evacuar a unas 1.000 personas y mantiene desplegados a efectivos del Plan Infoca y de la UME. Rocío Asensio, buenos días.
3: Esta mañana el consejero del Interior de Andalucía, Antonio Sanz, actualizaba los datos de las personas fallecidas a través de las redes sociales, donde también hacía un balance de la situación.
4: Y esas 4 personas, en principio todo parece indicar que son de origen británico. También luego 7 personas que han fallecido en otro escenario, está por determinar. Estaban caminando y habían dejado los coches y seguramente estarían buscando una salida.
3: El origen del fuego podría deberse a la caída de un cable eléctrico junto a una carretera en una zona muy seca y con unos arbustos. Fuertes vientos

0: favorecieron su rápido avance. El alcalde de Los Gallardos, Francisco Miguel Reyes, habla en Televisión Española.
1: Ya están reubicados, están en distintos pabellones, tanto en Garrucha como en Mojaca, y bueno, pues tienen mucha incertidumbre, no saben si se han quemado algunos, no saben si se han quemado sus viviendas, otros sí. También nosotros tenemos 400 evacuados aquí del camping.
0: El presidente del Gobierno ha expresado en la red social X su enorme tristeza y desolación por las consecuencias del incendio. Trasladó sus condolencias a las familias de los fallecidos y deseó una pronta recuperación a los heridos. Se unían a estas palabras el presidente de la Junta Andaluza y también la presidenta de Extremadura, además de otros políticos regionales.
2: Nos fijamos en otros fuegos. Cataluña también mantiene activada la emergencia por varios incendios forestales simultáneos.
0: El más preocupante es el de Guimerá, en Lleida, que ha obligado a confinar a unos 21.000 vecinos de 4 municipios tras una reactivación del fuego. Los bomberos también han trabajado en otros focos. Aunque algunos de estos han evolucionado favorablemente, las autoridades mantienen la máxima vigilancia por las altas temperaturas.
2: Y mientras en la región los equipos del Infoex siguen trabajando en un incendio en Casas de Millán. A las 4 de la madrugada se decretó el nivel 1 de peligrosidad por una posible afección a la vía férrea ya desactivado. Según la última actualización, trabajan 6 unidades de bomberos forestales terrestres, 2 agentes del medio natural, 4 técnicos de extinción y una maquinaria pesada. Por la tarde quedó estabilizado otro fuego en Valdefuentes que ha afectado unas 60 hectáreas. Gracias a la rápida actuación de vecinos, Guardia Civil, bomberos y el helicóptero, todo ha quedado en un gran susto. Álvaro Arias es el alcalde de la localidad.
3: Muy difícil porque, bueno, más o menos pues sabemos de dónde ha partido. Uh-huh. No sabemos si ha sido intencionado o fortuito, pero sí que hemos pasado por miedo. Hemos pasado por miedo porque estaba pues, muy cerquita de la residencia de ancianos, muy cerquita de una fábrica de higos, de bombones, y muy cerquita pues de casas, de animales. Hemos tenido que estar sacando vacas, ovejas, caballos. Se han quemado pues más de 60 hectáreas.
2: Hoy, 364 de los 388 municipios de la región siguen en riesgo muy alto o extremo, pese a la bajada de temperaturas que ya se nota. No hay avisos activos por primera vez en 11 días. Carlos Benito, buenos días.
4: Buenos días, sí, se mantienen a la baja las temperaturas hoy también tras el intenso calor de estos últimos días. De lo que hablamos ahora, como poco hasta mediada la próxima semana, es de un ambiente bastante menos sofocante ya y de noches incluso mucho más confortables. Hoy ya nos hemos levantado con temperaturas por debajo de los 18 o 20 grados en general, e incluso encontramos mínimas que rebajan esta mañana los 15 en algunas zonas del tercio occidental. En las máximas para esta tarde costará que los termómetros suban por encima de los 36, 38 grados hoy en todo el llano, y solo en zonas bajas del este de la región y de manera puntual nos acercaremos esta tarde al umbral de los 39, temperaturas que 12 días después hoy ya no alcanzan para que se activen los avisos en ninguna comarca. Eso sí, a pesar de todo, como decías, mucha precaución, porque los que sí se mantienen en niveles muy altos o extremos son los riesgos de incendio en toda Extremadura. Y es que llevamos muchas semanas sin lluvia y además hoy vuelve a soplar un poniente que, aunque no será muy intenso, sí dejará algunas rachas entre débiles y moderadas. En un día soleado, más incluso que el de ayer, en el que esta tarde eso sí crecerán nubes de evolución en el extremo norte que nos mantendrán pendientes de la posibilidad de alguna tormenta en el entorno de la Sierra de Gredos.
2: Muchas gracias y seguimos hablando de calor, porque el sistema Momo del Instituto de Salud Carlos III estima que las temperaturas extremas han contribuido a 37 defunciones en la región desde el inicio del periodo estival. La mayoría, 30 de ellas, se han concentrado en la ola de calor de los últimos 10 días. Gregorio Montes, especialista en medicina preventiva, salud pública y epidemiología.
5: Pues sí, en Extremadura se observan una media de 30 defunciones diarias en estas fechas. Pues ha habido, pues en algunos momentos ha llegado a haber hasta 37, 38 en estos días. Y lo que sí se observa es que a partir de, bueno, pues del 22 de junio, cuando ha empezado a haber este exceso de mortalidad atribuible al exceso de temperatura.
2: Y es que, como decimos, aquí en la región la ola de calor ha empezado a remitir y bajan esas temperaturas. Un alivio que podrá notar en la comisaría de policía de Mérida, donde siguen las quejas por la avería del aire acondicionado.
0: De momento el ejército ha instalado una lona militar a la espera de que se pueda licitar de emergencia el arreglo del aire acondicionado. Escuchamos al delegado de gobierno, José Luis Quintana, y a Claudio Borda, del sindicato Unión Federal Policial.
6: Y estamos a la espera de los aparatos necesarios para poder corregir la avería, que era una avería grave. Hace falta una serie de elementos de esa maquinaria. Estamos a la espera, se ha hecho la contratación de manera urgente.
7: Parece más un mercadillo de venta de fruta y de ropa que una comisaría. Esa solución no consigue bajar la temperatura que hace en el interior, y al final los que están sufriendo son tanto los funcionarios que están en el interior desempeñando su labor como los propios ciudadanos.
0: El sindicato Jupol ha presentado una denuncia ante la Inspección de Trabajo y Seguridad Social por el grave incumplimiento de la normativa de prevención de riesgos laborales en la comisaría local de la Policía Nacional de Mérida, donde los funcionarios vienen soportando desde el verano de 2025 temperaturas incompatibles con el desempeño seguro de sus funciones.
2: Y cambiamos de asunto. Desde hoy, a través de la aplicación Centro de Salud Online, podremos identificarnos con un código QR en centros de salud y farmacias directamente desde el móvil.
0: La tarjeta virtual sanitaria ya está en pleno funcionamiento. Para poder usarla, solo tenemos que descargarnos la aplicación Centro de Salud Online e identificarnos mediante clave, certificado digital o DNI electrónico, y se generará entonces el código QR. María Guardiola es la presidenta de Extremadura.
8: Y del mismo modo, en las farmacias de Extremadura, este mismo código QR permitirá acceder a la receta electrónica. En resumen, más comodidad sin renunciar a las garantías de seguridad y protección de datos de la tarjeta tradicional, que también seguirá operativa.
0: Los farmacéuticos aplauden la puesta en marcha de esta herramienta porque, explican, permitirá a los ciudadanos acceder de forma sencilla y ágil a los servicios sanitarios. También lo celebran los usuarios.
9: Esta mañana, después de la noticia, ya han venido un par de personas preguntando, ya tenían el QR y se lo habían descargado, o sea que sí que ha llegado y sí que la gente ya lo está utilizando.
10: Va a ser un avance.
11: Creo que esto va a ser un adelanto.
12: Y además va a ser muy útil para las personas, la ciudadanía.
13: Más o menos me puedo defender con el móvil, pero hay personas mayores que no se pueden.
0: En cualquier caso, solo se trata de una nueva forma de acceso. Recuerden que la tarjeta tradicional seguirá operativa.
2: Y el SES ha publicado la primera convocatoria para la constitución de la bolsa de trabajo en la categoría de podólogos de cara a crear las futuras unidades de pie diabético.
0: Al ser una bolsa de empleo y no una oposición con exámenes, el proceso consiste en un concurso de valoración de méritos. El plazo máximo para publicar los listados será de 6 meses. El destino inicial será de los futuros proyectos piloto de atención primaria de unidades de pie diabético. Eduardo Aranda, presidente del Colegio Oficial de Podología Autonómico.
14: Es una unidad, sobre todo, de prevención de aquellas primeras consultaciones.
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Muy buenos días y bienvenidos, como cada día también hoy, viernes. Pues estamos a su lado aquí en Radio Azuaga FM para acompañarles durante el resto de la jornada con nuestros programas habituales, donde, ya lo saben, lo importante es la información y todo ello mezclado con buena música. Y desde ahora mismo, cuando pasan 10 minutos de las 9 y hasta las 11 en punto, les acompañamos con eso precisamente, con ese mix de música e información, pues para que lo pasen bien en esta mañana que, por cierto, sale más fresquita. Qué bien que nos sientan esos 18 grados que hemos tenido esta mañana a primera hora. Gracias por estar ahí, comenzamos.

Bueno, vamos a hablar de un tema que está en boca de todos, que es el tiempo. Y las temperaturas siguen bajando después de muchos días con valores de plena canícula. Bueno, ahora que entramos en ese periodo central del verano, lo que vamos a experimentar pues es un calor bastante más moderado, con temperaturas nocturnas e incluso confortables. Por lo menos esto va a ser así hasta la semana que viene. Buena noticia. De momento, hoy nos hemos levantado con los termómetros entre los 18 y los 20 grados, aunque en algunas zonas del tercio oriental aún las mínimas resisten. Con mínimas que son hoy hasta 4 grados más bajas que las de ayer, pues también esperamos que las máximas esta tarde desciendan. Y según los pronósticos, pues ya costará pues pasar de los 36 grados en todo el llano. Volveremos a notar, como ayer, la presencia de un viento de poniente que será bastante persistente y que va a ayudar a que, bueno, pues se note el ambiente un poco menos caluroso. En cuanto al estado del cielo, para hoy veremos menos nubes que en la jornada de ayer. Apenas crecerán esta tarde algunas nubes de evolución, sobre todo por zonas de sierra del extremo norte, por el norte de Cáceres, lo que abre la posibilidad de que aparezca alguna tormenta aislada, sobre todo en el entorno de la sierra de Gredos.

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1: Pues las 9 y 32 minutos a esta hora, cielos soleados, 21 grados en el exterior, temperatura agradable para salir a la calle y disfrutar del día. Bueno, pues dentro de una semana, justamente una semana, el viernes 17, ya se está preparando todo aquí en Azuaga para una nueva edición del Shopping Night. Una actividad, ya saben, de animación comercial que se va a desarrollar por la noche, que comienza a las 9 de la noche. A esa hora, actividades de animación infantil con castillos hinchables en la Plaza del Cristo, también en el parque. Igualmente habrá animación musical a cargo del grupo Tocata en la Plaza del Cristo. Habrá allí una barra a beneficio de la sección de Nuestra Señora de la Esperanza y de la Borriquita. Y el Club Deportivo Azuaga, también presente, con una mesa informativa. Resérvense, pues, para ese viernes 17 de julio, porque hay fiesta con el Shopping Night.

0: Bueno, los aficionados están de enhorabuena porque ya tenemos cartel de esa gran corrida de toros con banderilleros que se anuncia para el 8 de agosto aquí en Azuaga. Bueno, se va a contar con las grandes figuras del toreo como son Antonio Ferrera, David Fandila el Fandi y Manuel Escribano, quienes lidiarán seis toros de la ganadería de Volta Alegre. Recuerden, no se olviden, sábado 8 de agosto a las 8 en la Plaza de Toros de Azuaga. Las entradas pues pueden adquirirlas desde el 20 de julio en la Casa de la Cultura, en horario de oficina, es decir, de las 9 de la mañana a 13 horas.
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Bueno, pues todos a la expectativa ante esa nueva ruta nocturna que se va a celebrar, como es ya tradición, pues a finales de julio. Será concretamente el viernes 31, aquí en Azuaga, edición número 23 de esa ya famosa ruta nocturna. Este año, de nuevo, el escenario se situará en la Plaza del Atrio, como es habitual, con nuestra parroquia de fondo. Ningún escenario es mejor. Y además, lleva el título de La Tierra que Aguarda los Pasos. Será desde las 10:30 en la Plaza del Atrio, ya decimos. Una ruta que concluirá en la Plaza del Cristo. Todo ello organizado por el Ayuntamiento de Azuaga, con el patrocinio de la Diputación Provincial de Badajoz y la Junta de Extremadura.

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0: Pues a las 10 en punto nos encargamos de las noticias que llevan los periódicos regionales en el día de hoy. Bueno, pues nos vamos directos a la portada del diario Hoy. En este viernes 10 de julio es noticia, según ese periódico, que las oficinas antiocupación también van a atender casos de impago de alquileres en Extremadura. El gobierno regional amplía el acuerdo de los colegios de abogados de Badajoz y Cáceres. Los letrados de ambas provincias señalan que la mayor parte de las consultas afectan a arrendamientos. Las ocupaciones de inmuebles crecieron un 42% el último año en Extremadura. La Asamblea encarga un informe sobre el debate del estado de la región. La presidencia de la Cámara señala que lo dará a conocer a los grupos parlamentarios. Se habla sobre la tarjeta sanitaria, que pasa a ser un código QR en el móvil, en ese aparato que todos llevamos en el bolsillo. El acusado de matar a su mujer en Aldeanueva será juzgado por asesinato. Y los apartamentos turísticos salen del centro de Badajoz y se extienden a otras barriadas. Nos vamos al otro gran periódico extremeño, al periódico Extremadura. Noticias de servicios sociales. Extremadura busca más familias de acogida con un nuevo servicio de apoyo y captación. La terminal ferroviaria de Espacio Mérida se estrena con 200 contenedores y conexiones con Italia y Bélgica. Unas 60 consultas semanales se pierden en el centro de salud La Data de Plasencia por no asistir los pacientes. Y un suceso, con esto terminamos, también lo cuenta el periódico. Muere un hombre de 46 años en un rocódromo de Badajoz.
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2: Bien, pues les vamos a contar sobre esa ruta de senderismo nocturno que va a tener lugar el viernes 17 de julio con el título de Conecta con la Tierra y sus Sonidos. Bueno, pues una nueva ruta organizada por la Oficina de Turismo de Azuaga que se va a iniciar en la Plaza de Cristo. Recuerden, ese viernes de la semana que viene saldrá a las 9:30 de la noche. Es naturalmente imprescindible inscribirse de forma previa. Pueden hacerlo en la misma oficina de turismo. Pueden acercarse hasta allí para apuntarse o también a través del teléfono de esa oficina, que es el 924 13 78 38.

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2: vuelve. Pues es la hora de pensar en el deporte de cara al próximo curso, porque el Ayuntamiento de Azuaga pues ha informado que durante todo este mes de julio pueden realizarse las inscripciones para las escuelas municipales deportivas. Ahora toca pues inscribirse para esa próxima temporada 2026-2027 que va a comenzar en septiembre. Como en años anteriores, se contará con una gran variedad de disciplinas para todas las edades: atletismo, baloncesto, balonmano, fútbol, pádel, tenis, gimnasia de mantenimiento, zumba mix, pilates GAP y escuelas multideportivas, estas últimas pensadas para los más pequeños. Las inscripciones, ya decimos, se pueden realizar en todo el mes de julio. Pueden acercarse para ello al pabellón polideportivo cubierto de 9 a 13 horas en el plazo comprendido, pues ya saben, durante todo este mes.

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2: Una de cada tres personas cruza mirando el móvil. Vas siempre mirando la pantalla para no perderte nada y terminas perdiéndolo todo. 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

Bueno, pues ya se lo hemos contado, continúa la selección del personal para el nuevo establecimiento que Eurospar va a abrir en Azuaga. La Mancomunidad de la Campiña Sur está colaborando con el grupo Líder Adimen en la gestión y coordinación de este proceso de selección. En una primera fase está prevista la contratación de 35 personas, es una cifra que podría incrementarse de cara al futuro. Próximamente, pues comenzarán las entrevistas de trabajo que se van a llevar a cabo en la sede de la Mancomunidad de Servicios Campiña Sur, gracias a la colaboración de su Agencia de Empleo y Desarrollo Local, que además de ceder los espacios está prestando labores de asesoramiento y coordinación con el Departamento de Recursos Humanos de Líder Aliment. El perfil que se busca es el de profesionales polivalentes capaces de desenvolverse en las diferentes áreas de ese establecimiento. En concreto, las vacantes se dividen en 5 categorías: personal de caja, personal de reposición, personal de secciones de fresco, panadería y frutería, personal de productos de libre servicio y encargados de tienda. Para acceder a las entrevistas es imprescindible enviar el currículum previamente para que la empresa pueda cribar los perfiles y citar a los candidatos. Los interesados que aún no lo hayan hecho están a tiempo de enviarlo antes del próximo 15 de julio a través de las siguientes vías, se lo contamos, pues enviando un correo directamente a la empresa a empleo@lideraliment.es o también al correo de la Mancomunidad, mancomunidadcampinasur@gmail.com. Si desea más información puede contactar con el agente de empleo y desarrollo local de la Mancomunidad de Servicios Campiña Sur a través de su teléfono, que es el 924 892 247.

0: Bueno, los aficionados están de enhorabuena porque ya tenemos cartel de esa gran corrida de toros con banderilleros que se anuncia para el 8 de agosto aquí en Azuaga. Bueno, se va a contar con las grandes figuras del toreo como son Antonio Ferrera, David Fandila el Fandi y Manuel Escribano, quienes lidiarán seis toros de la ganadería de Volta Alegre. Recuerden, no se olviden, sábado 8 de agosto a las 8 en la Plaza de Toros de Azuaga. Las entradas pues pueden adquirirlas desde el 20 de julio en la Casa de la Cultura, en horario de oficina, es decir, de las 9 de la mañana a 13 horas.
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0: Bueno, vamos a hablar de un tema que está en boca de todos, que es el tiempo. Y las temperaturas siguen bajando después de muchos días con valores de plena canícula. Bueno, ahora que entramos en ese periodo central del verano, lo que vamos a experimentar pues es un calor bastante más moderado, con temperaturas nocturnas e incluso confortables. Por lo menos esto va a ser así hasta la semana que viene. Buena noticia. De momento, hoy nos hemos levantado con los termómetros entre los 18 y los 20 grados, aunque en algunas zonas del tercio oriental aún las mínimas resisten. Con mínimas que son hoy hasta 4 grados más bajas que las de ayer, pues también esperamos que las máximas esta tarde desciendan. Y según los pronósticos, pues ya costará pues pasar de los 36 grados en todo el llano. Volveremos a notar, como ayer, la presencia de un viento de poniente que será bastante persistente y que va a ayudar a que, bueno, pues se note el ambiente un poco menos caluroso. En cuanto al estado del cielo, para hoy veremos menos nubes que en la jornada de ayer. Apenas crecerán esta tarde algunas nubes de evolución, sobre todo por zonas de sierra del extremo norte, por el norte de Cáceres, lo que abre la posibilidad de que aparezca alguna tormenta aislada, sobre todo en el entorno de la sierra de Gredos.
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2: Pues sí, efectivamente, vamos con nuestro mercadillo, el Radio Mercadillo, el mercadillo de la radio, ese espacio que Radio Azuaga como emisora pública pone al servicio de todos sus oyentes de forma gratuita. Para que puedas poner el anuncio que quieras. Se vende, se compra, se alquila, se busca, se intercambia. Pérdidas, ofertas, demandas de empleo, lo que sea. Es gratis, gratis de verdad. Eso sí, siempre de particular a particular y objetos o cosas de segunda mano.
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2: Como siempre decimos antes de comenzar, en el Ayuntamiento de Azuaga, en la Oficina de Información, existe un lugar de depósito de objetos perdidos en donde actualmente se encuentran muchas cosas. Si has perdido algo, pásate por allí porque puede que esté allí. Y si encuentras alguna cosa, todo lo depositamos ahí, ya sabemos si tenemos un sitio donde ir cuando perdamos algo. ¿De acuerdo? Venga, vamos a comenzar con nuestros mercadillo, los mensajes que tenemos de parte de todos nuestros amigos y oyentes.
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2: Se vende un dúplex en Azuaga, zona más arriba de plena inclusión, con 4 habitaciones, 2 cuartos de baño, patio, terraza, cochera y cocina. Se puede ver sin compromiso. Está mueblada la cocina y el cuarto de baño. Hay una persona que quiere regalar a quien se comprometa a cuidarlo, sea responsable, un gatito de color atigrado de solo 1 mes y medio de edad. Una chica joven estaría interesada en trabajar cuidando a niños pequeños durante el día o por horas. Se vende un lote de repuestos de coche marca Seat Toledo 1900 turbo diésel, faros, elevalunas, embrague, etc. Se ofrece una persona para trabajar de ayuda a domicilio asegurada 3 horas diarias con experiencia y referencias. Se busca piso o casa en Azuaga para alquilar para una familia con 2 o 3 habitaciones en cualquier zona de la localidad y para larga duración. Se busca trabajo para un chico joven con estudios recién graduado de electricista. También se ofrece de camarero para el campo, albañilería o lo que sea necesario con ganas de trabajar. Una oyente está buscando para comprar sillas antiguas de comedor, de las de antes, en diseño y material. Si puede ser de antes de los años 50.
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2: Y en cuestión de ofertas de empleo, recordamos, se busca electricista para Granja de Torrehermosa.
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2: se necesita camarero para Berlanga.
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2: Se necesitan 4 enfermeros o enfermeras para la residencia del SEPAZ en Azuaga, en la residencia Fuente Atenor. Y recordamos que la empresa Eurospar, que va a abrir en Azuaga, el supermercado Grupo Líder Aliment, busca 35 personas. Tienen que mandar el currículum antes del 15 de julio. A los siguientes correos electrónicos, empleo@lideraliment.es o mancomunidadcampinasur@gmail.com, o pueden llamar a la gente de empleo y desarrollo de la mancomunidad que está colaborando para la gestión y coordinación del proceso de selección al 924-89-22-47.
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2: Son los anuncios que tenemos actualmente en nuestro mercadillo, el Radio Mercadillo. ¿Sabes? Nuestros teléfonos de contacto o WhatsApp 673-53-23-33, 673-53-23-33.
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0: 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Aquí no hay letra pequeña. Aquí, gente apañá.
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1: Te contamos los resultados de los sorteos celebrados ayer jueves, día 9 de julio. En el sorteo del Bonoloto, la combinación ganadora está formada por los números 9, 15, 17, 29, 32, 48, complementario el 36 y reintegro el 6. En el sorteo de la Lotería Primitiva, los números que forman la combinación ganadora son el 22, 28, 30, 35, 38, 43, complementario el 3 y reintegro el 8. En el sorteo de la Lotería Nacional, el primer premio fue para el 56.177, 56177. Segundo premio para el 35.934, 35934. Y en el sorteo de la 11 de ayer jueves, el número premiado fue el 80.962, 80962. La serie premiada, la número 29. ¡Mucha suerte!
0: Y hasta aquí los números de hoy. Si te ha tocado, invita a algo, y si no, invita igual, que la pena con amigos duele menos. Te hemos contado todos los premiados del día anterior. Radio Azuaga FM te ha ofrecido los números de la suerte.
2: Lo importante es la salud.
0: No sé si te lo he comentado ya, pero para que lo tengas en cuenta y se lo digas a la gente, a los conductores, también al tema de repartidores y demás. Y es que la carretera no es una carretera que se utilice demasiado, pero sí para los granjeños. La carretera que une Granja de Torrehermosa con la carretera que va de Azuaga a Zalamea, pues va a estar cortada. Se están haciendo obras, se va a mejorar la seguridad vial, la conservación de la carretera, del asfalto, etcétera. Bien, esa carretera ha empezado ya con obras y está cortada. Recuerden, la carretera que une Granja de Torrehermosa con la carretera que une Azuaga con Zalamea. Ese tramo estará cortado. Dicen que hasta diciembre, si acaban las obras antes, pues la abrirán antes. Pero de principio está cortada hasta diciembre, ¿vale? Díselo a todo el mundo que coja el coche y que esté pensando, pues, coger ese tramo, que por ahí no se puede.
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0: Desde Barcelona, este chico que está pegando bastante, abriéndose poquito a poco paso en esto del mundo de la música, que es complicado. Serco, alguien como tú.

0: la cuides.
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3: Vamos con esas puñaladas. Las puñaladas que da la vida y que hay que darle a la mala vida también. Javi Medina, Poncho Chavea.

Venga, vámonos ahora a continuar con otro de los, dicen, cuentan, temita del verano. ¿Ya pa' qué? ¿Ya pa' qué? ¿Ya pa' qué? ¡Farruko!

0: Y este veranito que ya estoy viendo yo por ahí y que la verdad apetece y que es una alternativa realmente muy buena, estoy hablando de los patinetes, que ya he visto algunos por ahí. Pero cuidado, que no es un juguete, es un vehículo que tiene sus normas, como seguro obligatorio, cascos, etcétera, etcétera. Solamente puede circular por la carretera, nada de parques, ni pasos de peatones, ni acera, ni nada de eso. Así que, bueno, pues para evitar sanciones imprevistas, para que no haya accidentes. Recuerda que los menores de 15 años no pueden conducirlo. Bueno, todo eso, mucho cuidado. Es verdad que es un vehículo de movilidad personal muy atractivo, muy interesante, gasta muy poco, lo puedes aparcar en cualquier sitio, puedes llegar a todos lados muy bien, pero tiene sus normas. Así que mucho cuidado, desde aquí te lo digo. El Ayuntamiento de Azuaga además tiene unas ordenanzas determinadas sobre el uso del patinete en nuestra localidad. Para que no te lleves sustos, ten cuidado, ¿de acuerdo? Venga, ahí queda dicho.
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0: La cantante, autora, productora, DJ Belén Jurado nos acompaña a esta hora con esta canción que se titula Más Bonita.

0: Seguimos acompañándote, contándote cositas y disfrutando de esta buena música que tenemos aquí en Radio Azuaga FM. 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Seguimos con buena música.
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0: Venga, sube ese volumen. Y vamos con esta canción optimista, alegre, de esta sevillana, Carmen Ferré. Todo saldrá bien.
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0: 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La música de Carmen Ferré, aquí en la sintonía de Radio Zag FM. Lo más fresco del verano, ¿a que sí?
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0: Ay, yo venía por tequila, tú venías a por otra cosita y al final nos hemos juntado. Es la música. ¡Qué buena! De Les Camisetes, Tequila.

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Les Camisetes, Tequila. Salistre, en colaboración de Jorge Luis Chacín, uno de los mejores cantautores y compositores. A tu laito.

0: Y ahora en estos mesecitos, si te vas de vacaciones, llévanos contigo. Queremos irnos de vacaciones contigo. 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
0: Y seguimos a tu lado escuchando buena música a esta hora, cómo no. Y este dúo, Manuel Muñoz, Gonzalo Alhambra, con esta canción titulada Ahora, qué bonita.

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6: Buenas tardes, son las 12. A esta hora han comenzado minutos de silencio en Mérida y Badajoz por los 11 fallecidos en el incendio forestal de Los Gallardos, en Almería. Desde la FEMPES han remitido un comunicado animando a sus instituciones a sumarse en señal de luto y respeto con las víctimas. Buenas tardes, Elías Denche.
7: Buenas tardes, María. El presidente de la Junta Andaluza apunta que los fallecidos podrían ser 12, a la espera de confirmar el hallazgo de un nuevo cuerpo. Asimismo, son cerca de una veintena las personas que aún están por localizar.
6: De vuelta a la región, el Infoex da por estabilizado el incendio de Casas de Millán. Su evolución es favorable, por lo que se espera que quede controlado pronto.
7: Así es. Sobre el terreno continúan trabajando medios del Plan InfoEx y del Ministerio de Transición Ecológica. Hay 6 unidades de bomberos forestales terrestres y 2 helitransportadas, además de 4 medios aéreos y agentes del medio natural y técnico. Mario Cerro es el alcalde del municipio.
8: Ahora mismo está controlado. Hay varios medios aéreos que están pues refrescando un poco la zona y bueno, y medios terrestres bastante también, ¿no? Y está bastante bien, está controlado. Hay un medio aéreo todavía, pues echando un poquito de agua y refrescando un poco.
7: El fuego se inició sobre las 10 de la pasada noche. Han ardido olivares, además de matorral y vegetación de sierra. El horario en el que se produjo dificultó las labores de extinción y facilitó su propagación hasta que se declaró el nivel 1 por posible afección a la vía del tren.
6: Y Comisiones Obreras propone huelgas laborales del personal de Renfe durante las olas de calor o suspensión de los viajes de tren si los sistemas de refrigeración en los Alvia siguen sin funcionar.
7: Estas son algunas de las medidas que proponen y que llegarán a la Inspección de Trabajo y a la Consejería de Transportes. Denuncian hasta 13 incidencias desde el mes de mayo. Miguel Fuentes es secretario de Movilidad del Sindicato Extremeño y Mónica Rodríguez, responsable de Renfe Operadora en Extremadura.
9: Si no tenemos trenes, si no podemos cambiar el aire y además no tenemos más trenes, porque puede que no haya más trenes, pues que se suprima el servicio.
10: En algunos momentos de gran tensión, pues estamos temiendo por nuestra integridad física. Recibimos insultos, bueno, agresiones verbales, que es lo de menos, porque comprendemos que los viajeros se pongan así y tienen toda la razón.
6: Y nos quedamos en el campo. UPAUCE calcula que las altas temperaturas, sobre todo las nocturnas, han causado una merma del 30% en el tomate temprano en nuestra comunidad.
7: Una reducción que, unida al alza de insumos desde febrero y al bajo precio de 107 euros que se paga por tonelada, hace que muchos agricultores cultiven a pérdidas. Por todo ello, el secretario de Agricultura de UPAUCE, Fernando Miranda, exige un seguro adaptado al cambio climático y un mecanismo de revisión de precios, como existe en el tabaco.
11: Estamos pidiendo que haya una cláusula de revisión de precio por tonelada en los contratos del tomate que se firman en una fecha que después no sabemos los costes de producción que vamos a tener. Si tenemos costes de producción como este año extraordinarios del gasóleo y de los fertilizantes, pues pedimos que haya una revisión.
7: Por su parte, el secretario general de la Unión, Luis Cortés, propone el arranque de 16.000 hectáreas de viñedo en 3 años, pues ha bajado el consumo de vino y la uva no se vende. Para suprimir las primeras 8.000 hectáreas se precisarían 40 millones de euros, que deberían llegar de Bruselas, el Ministerio y la Junta. Cortés resume la finalidad.
12: La idea es jubilar sin que se arruinen a aquellos productores que ya no son competitivos, que se reactive el mercado del vino y que dejemos aquellas variedades, sobre todo aquellas variedades blancas, que son las que

0: actualmente el mercado está demandando.
1: La vendimia de uva de cava se adelantará a principios de agosto y poco después se cosecharía la tinta.
2: Sobre otros asuntos, en mayo 1.260.000 personas usaron el autobús en Extremadura. Es medio punto menos que un año antes, según como publica este viernes el INE. No obstante, desde que empezó este 2026, el número de personas que en nuestra región utilizan este medio de transporte ha aumentado un 10% de media. Momento ya para la información deportiva. Buenas tardes, Francisco José Pacheco.
3: Muy buenas tardes. Unos 700 atletas de todo el país se darán cita este fin de semana en el Nacional Sub-23 que se celebra en el Centro Nacional de Tecnificación de la Ciudad Deportiva de Cáceres. La competición comenzará mañana a las 8:45 con las pruebas combinadas y los 10.000 marcha femenino y martillo masculino. Finalizará el domingo a las 21:30 con el relevo 4% masculino y femenino. Tras el éxito del Campeonato de España Sub-18 en Castellón, donde lograban los bronces Paula Carreira, Fabiola Prieto y Javier Mansero, estos dos últimos convocados con la selección española para el Europeo Sub-18 de Rieti en Italia del 16 al 19 de julio. Y ya fuera de región, el Tour de Francia, ayer en la sexta etapa que terminaba en el Tourmalet, el esloveno Pogačar quedó casi sentenciado a la ronda gala al escaparse a falta de 5 kilómetros para meta y dejar a 2 minutos y 38 segundos a su principal rival, Vingegaard.
2: Muchas gracias. Antes de irnos, un apunte de cultura. El talento extremeño protagoniza la recta final del Festival Ibérico de Cine con el certamen Reyes Abades. Hoy se celebra la gala de clausura en el Teatro López de Ayala.
1: 5 producciones competirán este viernes por el galardón que homenajea al histórico creador de efectos especiales extremeño antes de la gala de clausura. Primero en las películas a las 8 de la tarde. Paco Espada es el director del festival.
4: Son 5 cortometrajes, son 4 de imagen real y 1 de animación, y en esto está la particularidad que hay un cortometraje extremeño que está rodado en Malasia, que está hablado en malayo y los diálogos son en inglés y en malayo, con lo cual se demuestra que los extremeños como los bilbaínos también nacemos donde nos da la gana.
1: Durante la ceremonia se entregarán los principales galardones del certamen, entre ellos el premio al mejor cortometraje, dotado con 3.000 euros y cuya obra ganadora obtendrá además la clasificación directa para optar a los premios Goya de la Academia de Cine y a los premios Fugaz.
2: A la una, más información con Consuelo Carrasco.
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Muy buenas tardes, ¿qué tal? Saludos cordiales. 9 minutos pasan de las 12 del mediodía. Tenemos a esta hora 27 grados en el exterior de nuestros estudios. Y comenzamos, como siempre, a esta hora nuestro espacio informativo y precisamente comenzamos con la previsión del tiempo y los datos meteorológicos de este día. Bueno, pues estamos notando esa bajada de temperatura. En días anteriores, pues a esta hora teníamos 32, 33 grados, ahora tenemos 27 grados. Y es que, bueno, pues está cumpliendo esa previsión de que la temperatura se vuelve más suave, que el termómetro, que el mercurio va bajando y que tendremos unos días más agradables. Hoy, en cualquier caso, se espera que la temperatura máxima llegue a los 34 grados. Y así pues se quedará un poquito por debajo de la máxima registrada en el día de ayer, que fue 35,4 grados a las 6 de la tarde. La temperatura mínima de hoy también ha bajado con respecto a la de días anteriores, 18,4 teníamos a las 8 de la mañana. Pues sí, hoy nos quedaremos en 34 grados de temperatura máxima, mañana bajará hasta 31 grados, será la máxima, la mínima bajará también hasta los 16, 15 grados de mínima se espera para el domingo y para el lunes y la máxima ese día estará en torno a los 30 grados. A partir del lunes, del martes mejor dicho, volveremos otra vez a tener 34, 35 grados de máxima, pero la mínima se va a mantener también pues más suave, en torno a 17-18 grados como mucho. Eso es lo que dice la Agencia Estatal de Meteorología para los próximos días con las actualizaciones que también nosotros les iremos trasladando. Bueno, hoy vamos a repasar las actividades que están previstas para estos próximos días. Vamos a repasar también algunos plazos. Y les contamos que ya han empezado a funcionar los espacios educativos saludables. Un total de 1.020 niños y niñas en toda Extremadura participan durante los meses de julio y agosto en una nueva edición del programa Espacios Educativos Saludables, gestionado por Cruz Roja Española y financiado por la Consejería de Desregulación, Servicios Sociales y Familia de la Junta de Extremadura. La iniciativa llega este verano a 35 localidades de nuestra comunidad, entre ellas se encuentra Azuaga, con el objetivo de ofrecer apoyo socioeducativo, actividades lúdicas y culturales a menores pertenecientes a familias en situación de vulnerabilidad o riesgo de exclusión social. El programa comenzó el pasado día 1 de julio. A través de este proyecto se pone a disposición de los participantes un entorno seguro, estable e inclusivo en el que pueden desarrollar actividades orientadas a favorecer su crecimiento personal, reforzar su autonomía y adquirir herramientas útiles para su vida diaria. Esta actuación forma parte de las medidas dirigidas a prevenir la pobreza infantil y al mismo tiempo contribuir a facilitar la conciliación de la vida familiar y laboral durante el periodo estival. Con 14 años de trayectoria, Espacios Educativos Saludables se ha consolidado como uno de los programas de referencia de Cruz Roja en la región. Su desarrollo es posible gracias al trabajo coordinado de un equipo multidisciplinar en el que desempeñan un papel fundamental alrededor de 120 personas técnicas y voluntarias. Se crean alrededor de 100 empleos en cada edición. Las actividades están dirigidas principalmente a menores de entre 5 y 12 años, aunque también podrán incorporarse niños y niñas de 4 o 13 años cuando participen junto a un hermano o hermana o cuando las circunstancias personales o familiares así lo aconsejen. Y a lo largo del verano, los participantes asisten a sesiones diarias diseñadas para favorecer el desarrollo de competencias personales, sociales y educativas. Este programa incorpora también propuestas relacionadas
relacionadas con la promoción de hábitos de vida saludables y el cuidado del medio ambiente, además de talleres destinados a potenciar las habilidades personales y sociales de los menores. Junto a ello se desarrollan actividades de ocio educativo mediante juegos corporativos, dinámicas al aire libre y otras iniciativas adaptadas a cada grupo de edad. Bueno, pues esas actividades han comenzado el día 1 de julio y también lo han hecho aquí en Azuaga.

0: AUPES, la Asociación de Universidades Populares de Extremadura, lanzaba una gran oferta de talleres online para personas mayores enmarcadas en el programa 99 Razones para Ser Sepactivos 2026, dirigida a personas mayores vinculadas a los centros de mayores del SEPAD y a las universidades populares. Los talleres se desarrollan de forma online, utilizando principalmente el WhatsApp, con una metodología sencilla, cercana y adaptada. Pues atención, porque hoy, día 10 de julio, finaliza el plazo de inscripción. Para inscribirse, la persona interesada deberá llamar al teléfono correspondiente del taller y facilitar sus datos, nombres y apellidos, sexo, fecha de nacimiento, DNI, móvil, localidad y actividad elegida. Se proponen pues varios talleres, en concreto son 7. Taller de cultura extremeña, taller de estimulación de memoria, mi huerto en casa, plantas medicinales y sus usos, jabones y cosmética natural con aloe vera, mayores conectados, nueva alimentación, alimentos funcionales. Bueno, pues son talleres que son una oportunidad para que las personas mayores sigan aprendiendo, participando y conectadas desde sus propios entornos. Bien, pues hoy, recuerden, finaliza el plazo de inscripción. Finaliza el plazo de inscripción. Y bueno, pues podrán encontrar fácilmente el teléfono en el que pueden realizar la inscripción en cada uno de los talleres que se proponen en el Facebook de nuestra emisora Azuaga Radio FM, en la publicación de esta noticia. Recordamos que la Diputación de Badajoz, a través del proyecto FACER, Formación, Actitudes y Competencias para la Empleabilidad Rural, impulsa una nueva acción formativa en Llerena. Se trata del curso conducente a la obtención del certificado profesional Atención Sociosanitaria a Personas Dependientes en Instituciones Sociales, que está dirigido al territorio del CID Campiña Sur, del que forma parte nuestra localidad. La formación se impartirá en la localidad de Llerena durante el próximo mes de septiembre. Comienza el 21 de septiembre en concreto. Este curso está orientado a personas desempleadas inscritas como demandantes de empleo y empadronadas en la provincia de Badajoz que deseen adquirir competencias profesionales en el ámbito de la atención sociosanitaria, mejorando así sus oportunidades de inserción laboral en un sector con alta demanda. Se requiere estar en posesión del título de graduado en ESO o equivalente, competencias clave de nivel 2 o un certificado de profesionalidad nivel 1 de la misma familia y área profesional. Pueden presentar la solicitud junto con el DNI, vida laboral, demanda laboral y certificado de empadronamiento, además de la titulación académica. Eso sí, tienen que hacerlo, el plazo es amplio, tienen que hacerlo antes del 27 de agosto y puede hacerlo en el registro del ayuntamiento donde resida el interesado, en el ayuntamiento, a través del sistema de interconexión de registros o ventanilla única. Recuerden que el curso se impartirá en Llerena, comienza el 21 de septiembre y que el plazo de solicitud está abierto hasta el 27 de agosto. Seguimos con inscripciones, vamos con actividades en la Casa de la Cultura de Azuaga. Pueden inscribirse en concreto en la oficina de turismo que se encuentra allí si desean participar en la próxima ruta de senderismo nocturna que nos proponen, que han organizado para el día 17 de julio, viernes de la semana próxima, con el título de Conecta con la Tierra y sus Sonidos. La ruta se iniciará en la Plaza del Cristo a las 9:30 de la noche y es imprescindible inscribirse previamente en la oficina de turismo de forma presencial. Por eso indicamos que se encuentra allí, en la Casa de la Cultura, o bien a través del teléfono 924 13 78 38. Y Y por cierto que ese día, el 17, tenemos otra actividad aquí en Azuaga. Es una nueva edición de Shopping Night como actividad de animación comercial. A las 9 de la noche comenzarán las actividades de animación infantil con castillos hinchables en la Plaza del Cristo y en el Parque Cervantes. También habrá animación musical a cargo del grupo Tocata en la Plaza del Cristo, con barra a beneficio de la sección Nuestra Señora de la Esperanza y de la Borriquita. Además, el Club Deportivo Azuaga instalará una mesa informativa. Y también, por cierto, allí, en la Casa de la Cultura, pueden realizar las matrículas para participar en las enseñanzas que se imparten en el Aula de Idiomas de Azuaga, que está adscrita a la Escuela Oficial de Idiomas de Zafra. Para esto se puede estudiar inglés y o portugués en el próximo curso 2026-2027. Pues bien, hasta el día 30 de este mes de julio podrán formalizar las matrículas. Pueden hacerlo o bien a través de la plataforma Rayuela o en la Casa de la Cultura. En el aula de Azuaga se imparten los niveles A2 básico, B1-1, B1-2 de intermedio y B2-1 en idioma inglés. Y también se imparte portugués en los niveles básico A1 y A2. Recuerden que es una enseñanza pública y oficial y que solo se paga la matrícula, que no hay cuotas. El coste de la matrícula para nuevos alumnos es de 77,29 € y de 55,92 € para los antiguos. Se aplican descuento por familia numerosa y exenciones de pago por varias circunstancias. Para más información deben dirigirse a la Casa de la Cultura de Azuaga. Y por cierto, también allí en la Casa de la Cultura de Azuaga se pondrán a la venta el día 20 de julio las entradas para la corrida de toros, que tendrá lugar el día 8 de agosto en la Plaza de Toros de Azuaga. Una gran corrida con banderilleros, van a participar grandes figuras del toreo como Antonio Ferrera, David Fandil Alfandi y Manuel Escribano. El día 20 de julio se ponen a la venta las entradas para esta corrida por la mañana en la Casa de la Cultura de 9 a 1. Y en ese mismo horario también se pondrán a la venta las entradas para otro evento taurino que está programado este mes anterior, el 25 de julio. Es una de las novilladas del Circuito de Novilladas de Extremadura, en el que van a participar Jorge Hurtado y Jesús Iglesias, que se van a enfrentar a cuatro novilladas de Emilio Artalejo a las 9 de la noche en la Plaza de Toros de Azuaga. Pues recuerden, el día 20 de julio se ponen a la venta las entradas para estos dos espectáculos taurinos. Y en la Casa de la Cultura de Azuaga están a la venta, pueden adquirir las entradas para el certamen, noveno certamen nacional de bandas de música, Azuaga Música y Cine, que se celebrará mañana sábado día 11 de julio en la Plaza de Toros de Azuaga a partir de las 9 de la noche. Hace unos días hablábamos con el director de la Banda Municipal de Música de Azuaga, organizadora y anfitriona de este evento, y vamos a recordar parte de lo que nos contaba en esa entrevista.
1: Bueno, pues vamos a tener el gusto de tener a dos bandas muy buenas bueno, una es la Banda Municipal de Aracena y la otra es la Banda Municipal de Música de Villafranca de los Barros. En esta edición solamente vamos a tener a dos agrupaciones, a dos bandas de música, como te he dicho, la de Aracena, sí, y la de Villafranca, uh-huh, y nosotros como banda anfitriona. Nosotros no entramos en concurso, dentro del concurso pues participan estas dos agrupaciones, y nada, eso es lo que vamos a ver. Y también la banda de Azuaga está preparando, bueno, ha preparado una obra que va a ser perdón, la vamos a estrenar este día 11, que es una canción que va a ser como un homenaje a a Robe Iniesta, un musicazo, de, uh-huh. el cantante de Extremoduro, el líder de Extremoduro, y queríamos que, bueno, falleció a finales del pasado año, en diciembre, y queríamos pues homenajear a esa persona y a ese músico, y qué mejor manera que la banda Azuaga ha encargado que nos hagan una de sus canciones, pues nosotros pensamos que de las más emblemáticas, como es el Si te vas. Uh-huh. Y bueno, y vamos a aprovechar para estrenarlo este sábado. Nosotros también vamos a participar tocando un par de obritas y sobre todo el estreno del Si te vas. Así que
2: me
1: eso
2: imagino
1: es lo que
2: tenemos. No, iba sobre esa pequeña sorpresa que bueno, ya sabemos qué es, pero lo bueno va a ser escucharla y a ver cómo queda. El adaptar la música de Robin Iniesta para banda, me imagino que será complicado, ¿no?
1: Es complicado, pero te digo que hay que ver cómo componía Robin Iniesta y de hecho a mí y a compañeros míos pues nos ha sorprendido de lo que era capaz y cómo queremos hacer un pequeño resumen de un estudio que se ha hecho de la Ley Innata, de un disco de Robin Iniesta, cómo físicamente está hecho. O sea que es algo alucinante lo que podía salir de la cabeza del personaje de Robin Iniesta. Es algo que nos ha dejado un poco descolocados. La verdad que es complicado hacer una adaptación o un arreglo sobre una obra de, porque son muy largas, son canciones que son extensas. Una canción normalmente, bueno, tú lo sabrás mejor que nadie, o sea que suelen durar 2 minutos y medio, 3 como mucho, ¿no? Una cosa así. Y estas duran 7 y 8 minutos, las canciones, sobre todo la del Si te vas, son 7 minutos largos lo que dura. Y sí que es difícil, es muy, que no caiga en el aburrimiento, porque se repite mucho. Entonces la verdad que el arreglo está muy bien hecho y a ver cómo lo podemos disfrutar. Yo espero que va a estar muy conseguido y vamos a reconocer un poco la labor de Robin Iniesta.
2: Uh-huh. Bueno, y el comienzo, la participación de las bandas, todos los años de alguna manera siempre habéis dedicado pues el pasacalles o algo a un músico, a un tipo de música tal. ¿Este año cómo va a ser?
1: Bueno, este año vamos a contar con, bueno, los pasodobles, el igual que los del pasacalle, como el pasodoble obligado, es de José Alamá Gil, es un compositor que bueno, que ha hecho algunos pasodobles para muchos certámenes, para pasodobles obligados y obras obligadas en certámenes muy reconocidos a nivel nacional e internacional. Entonces vamos a contar con su presencia también y bueno, los pasodobles son pasodobles suyos, todos los que se van a interpretar en el certamen el día 11, y bueno, vamos a contar con su presencia, con la presencia del compositor José Alamá Gil, y también contaremos con otro miembro del tribunal, que es el director de la banda municipal de Almería, que es José Solá. Y es un director de banda pues bastante reconocido, pero ya no solamente, también a nivel internacional, también ha dirigido bandas en muchos sitios de Europa, y la verdad que también es un honor. Y cómo no, todos los años pues tenemos a alguien muy relacionado con Azuaga, y este año pues como no vamos a contar con la presencia de un músico azuagueño como Pepe Burgos Hidalgo. Ajá. José Burgos Hidalgo, vamos a contar con la presencia de Pepe. Y nada, él está encantado en participar, y nosotros pues más. La verdad que los miembros del tribunal están más que sobradamente cualificados y nosotros deseando que llegue el día, y ellos para que valoren cómo deben valorar pues la actuación de las dos bandas participantes.
2: ¿Se sabe ya qué bandas sonoras se van a utilizar?
1: Sí. Van a interpretar la banda de Aracena, va a tocar la de la banda sonora de Piratas del Caribe, y la banda municipal de Villafranca va a interpretar Los Siete Magníficos. Son las dos bandas sonoras que van a sonar el día 11 en el certamen, con proyección de las películas y la música en directo.
0: Bueno, pues ya saben que pueden adquirir, todavía a la venta están las entradas, pueden adquirirla esta mañana en la Casa de la Cultura. Allí se venden únicamente, es allí el único lugar de venta para las entradas en sillas en el ruedo, el precio es de 6 euros y para el graderío el precio es de 5 euros para mayores de 16 años, 2 para menores de esa edad, siendo gratis para menores de 10 años. Esos son los precios para el graderío de la Plaza de Toros. Pueden adquirir la entrada para graderío en la Casa de la Cultura, también en Café Bar El Loro, Pastelería Olga y Farmacia Esther Tebar. Y en Granja de Toro Hermosa, Dulcería Márquez y González y Tejero, asesores. Bueno, pues este certamen comienza a las 9 de la noche en la Plaza de Toros de Azuaga mañana. Para finalizar con deportes, pues recordamos que ya se pueden realizar las matrículas en la escuela para las escuelas municipales deportivas. Se abrió el plazo de inscripción de matrícula el día 8 de julio. Podrá realizar las inscripciones para las escuelas municipales deportivas para la temporada 2026-2027 que comienza en septiembre. Como en años anteriores, se contará con una gran variedad de disciplinas y para todas las edades: atletismo, baloncesto, balonmano, fútbol, pádel, tenis, gimnasia de mantenimiento, zumba mix, pilates gap y escuelas multideportivas, estas últimas pensadas para los más pequeños. Las inscripciones se realizan en el pabellón polideportivo por las mañanas de 9 a 1 y el plazo se abrió el día 8 de julio y finaliza el 31 de este mismo mes. Y seguimos pendientes de cómo queda constituida la plantilla del Club Deportivo Azuaga y les contamos que el club ha hecho público en las últimas horas la renovación del portero, de Jaime Durán, que defenderá nuestra portería por tercera temporada consecutiva. Jaime, con sus paradas y liderazgo bajo los palos, se ha convertido en una pieza fundamental para el equipo y es uno de los mejores guardametas de la categoría. Azuagueño, como sabemos, y uno de los capitanes, seguirá vistiendo de rojiblanco. Y así terminamos. Esto fue todo en este informativo aquí en Radio Azuaga. Esta tarde a las 6 y 10 volvemos con más información. Saludos.
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Bueno, pues se pone sus botas rotas y ahí sigue andando. Neva, es tema nuevo, seguimos. Radio Azuaga. 50.

buen café, la canción de Efecto Pasillo. Ahí lo dejamos, seguimos en este carrusel de música, Top 50.

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2: Pues ya mismo estamos escuchando el nuevo álbum y esto es presentación de su próximo disco. Michael Foster presenta Desde que tú te has ido, pues una de las canciones más redondas hasta la fecha. Escúchalo. Espero que

Pues aquí estamos con este temita de Rels B, ¿quién te ve? Y esto pues no ha hecho más que comenzar. Top 50 en Radio Zoga.

0: temita en la radio, suena así como estás escuchando aquí en la radio, en Radio Azuaga FM. Nos volvemos a ver.
1: Nos volveremos a ver.
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1: Los besos pueden ser de muchas formas, pero ellos demuestran que también pueden ser dorados. Anthony Ed y Pablo Alborán. Una reina.

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Seguimos aquí, Radio Azuaga FM, a toda música, con Ali Quindoy y Luis Romero, Dame Sal.

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2: Disfrutando de éxitos y más éxitos, como el que nos trae Leire Martínez, Cabeza de Ratón, es novedad.

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2: Aquí tenemos a Moisés Losada, que presenta su nuevo Flores de Abril. Un temita flamenco pop con esencia muy, muy andaluza, que habla, como no, del amor sincero.
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1: Él tiene nuevo disco y lo estás escuchando, Manuel Carrasco, Oh, si pudiera.

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0: al vuelo, lo nuevo de Trévede con Rafa Romera.
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Uno de esos temas discotequeros clásicos, protagonizados por Jennifer López y David Guetta, juntos en este Save Me Tonight, Sálvame Esta Noche.

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1: Opa Light, Taylor Swift tiene nuevo discazo, lo estás escuchando. Ajá.

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1: Vamos a bailar. La música protagonista de este tiempo de radio aquí en Top 50 con lo nuevo de Samurai Jai, que se acompaña de Nayara y Vito Salamanca, Obsesión.

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Pues ahí lo dejamos, el tema nuevo de La Llave Mía Cierto. Bien, pues seguimos, Radio Azuaga FM, tiempo de todo 50, tiempo para la buena música aquí en la sintonía de Radio Azuaga.

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1: Bueno, pues aquí tenemos a Belén Aguilera, que convierte la amistad en refugio con esta bonita canción. Mi

Mucha gente para tan poco sitio. La Graciosa con Quevedo y Elvis Crespo. Ella

0: Horacio Ida, te aseguro que no miente.
1: Gonzalo Hermida junto a Axel en este tema que seguro te suena, algo titulado El Motivo.
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1: Este temita que nos suena y que se titula Ayer la vi. Escuchamos a Juan Magán y Omar Montes juntos.
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0: Aquí seguimos a tu lado en Radio Anzuaga FM, presentándote novedades como la que nos hace Javi Medina en compañía de Poncho Chavea. Esto lleva por título Puñalas.
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0: Aquí estamos, Top 50, con Gato Ventura. Su tema es mejor.
4: Sí.

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3: Dando vueltas, pues a esta hora nos encontramos con Rau Alejandro.

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1: Pues vamos a ofrecerles los anuncios que tenemos hoy en nuestro mercadillo, el Radio Mercadillo de Radio Azuaga FM, un servicio gratuito que les ofrecemos a todos nuestros oyentes, en el que daremos difusión a los anuncios de compra, venta, cesión, préstamo, búsqueda, pérdidas. Todo eso, pues lo emitimos este espacio dos veces al día, por la mañana a las 11, por la tarde a las 5. Y como decía, pues daremos difusión a los anuncios que nos propongan nuestros oyentes. ¿Cómo pueden hacernos llegar esos anuncios? Pues pueden enviarnos un WhatsApp al 673 53 23 33 y nosotros incluiremos ese anuncio en el mercadillo de Radio Azuaga FM. Y vamos a dar lectura, vamos a dar paso a esos anuncios que tenemos hoy. Comenzamos, como siempre, recordando que en el Ayuntamiento de Azuaga, en el Servicio de Información, allí se depositan los objetos perdidos, los objetos que son encontrados por otras personas, fundamentalmente en la vía pública, y que para que puedan ser recuperados por sus propietarios se depositan allí, en la Oficina de Información del Ayuntamiento de Azuaga. Y es allí, por tanto, donde debes acudir en primer lugar si has perdido algo, porque puede que lo hayan depositado. Te sorprenderás de la cantidad de cosas que hay allí depositadas y que no han sido reclamadas por sus propietarios. Bueno, pues vamos con los anuncios. Una familia necesita de forma urgente una casa de alquiler con opción a compra. El presupuesto máximo para el alquiler oscila entre 150 y 200 euros mensuales y la casa para comprar no puede costar más de 30.000 euros. Sobre todo, lo más importante, debe estar en condiciones para entrar a vivir, que tenga patio, cochera, además de varias habitaciones, baño, cocina y comedor. Por otra parte, otra persona está interesada en vender una casa. Es una media casa en la calle Larga, tiene cuatro cuerpos y patio. El precio de venta es de 36.000 euros. Hay otra persona que vende un dúplex en Azuaga, en la zona de plena inclusión, detrás del Mercadona, con cuatro habitaciones, dos baños, patio, terraza, cochera y cocina. Se puede ver sin compromiso. Se vende amueblada con la cocina y el baño. Se regala un gatito de solo un mes y medio de edad, solo para personas responsables que lo sepan cuidar. Es de color atigrado. Una chica joven estaría interesada en trabajar cuidando niños pequeños durante el día o por horas. Se vende un lote de repuestos de coche de la marca SEAT Toledo 1900 Turbo Diesel. Faros, elevalunas, un kit de embrague y más cosas de este vehículo SEAT Toledo 1900 Diesel. Se ofrece para ayuda a domicilio una persona, una señora asegurada por 3 horas al día con experiencia y referencias. Otra persona busca piso o casa en Azuaga para una familia con 2 o 3 habitaciones en cualquier zona de la localidad y es para larga duración. Pues un chico joven busca trabajo, tiene estudios, recién graduado de electricista, pero también se ofrece para trabajar como camarero, en tareas agrícolas, de albañilería o en cualquier otra tarea. Y una oyente está buscando para comprar sillas antiguas de comedor, de las de antes, en diseño y material. Si puede ser de antes de los años 50. Bueno, pues son los anuncios que tenemos hoy en nuestro mercadillo, el mercadillo de Radio Azuaga. Si te interesa alguno de los anuncios que te hemos contado, pídenos el contacto de la persona que ha puesto el anuncio a través del WhatsApp 673 53 23 33. Mira, se llena de amor.
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Es gratis, de vecino a vecino, de particular a particular. Si estás interesado en alguno de los anuncios que has escuchado o quieres tú poner uno, apunta antes de que se te olvide. 673-53-23-33. 673-53-23-33. Aquí no hay letra pequeña, aquí gente apañá.

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1: Te contamos los resultados de los sorteos celebrados ayer jueves, día 9 de julio. En el sorteo del Bonoloto, la combinación ganadora está formada por los números 9, 15, 17, 29, 32, 48, complementario el 36 y reintegro el 6. En el sorteo de la Lotería Primitiva, los números que forman la combinación ganadora son el 22, 28, 30, 35, 38, 43, complementario el 3 y reintegro el 8. En el sorteo de la Lotería Nacional, el primer premio fue para el 56.177, 56177. Segundo premio para el 35.934, 35934. Y en el sorteo de la 11 de ayer jueves, el número premiado fue el 80.962, 80962. La serie premiada, la número 29. ¡Mucha suerte!
0: Y hasta aquí los números de hoy. 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

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Bueno, tenemos una nueva jornada de compras el viernes 17 de julio, el viernes de la semana que viene, cuando se celebre aquí en Azuaga una nueva edición del Shopping Night. Compras nocturnas, actividad de animación comercial que comenzará a las 9 de la noche. A esa hora justo se inician las actividades de animación infantil con castillos hinchables en la Plaza del Cristo, también en el Parque Cervantes. Habrá igualmente animación musical a cargo del grupo Tocata en la Plaza del Cristo. Se dispondrá de una barra a beneficio de la sección Nuestra Señora de la Esperanza y de la Borriquita. Además, el Club Deportivo Azuaga instalará una mesa informativa. Pues todos nos apuntamos en nuestra agenda, pues esa cita, nueva cita, con el Shopping Night, viernes 17 de julio.

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Bueno, vamos a hablar de un tema que está en boca de todos, que es el tiempo. Y las temperaturas siguen bajando después de muchos días con valores de plena canícula. Bueno, ahora que entramos en ese periodo central del verano, lo que vamos a experimentar pues es un calor bastante más moderado, con temperaturas nocturnas e incluso confortables. Por lo menos esto va a ser así hasta la semana que viene. Buena noticia. De momento, hoy nos hemos levantado con los termómetros entre los 18 y los 20 grados, aunque en algunas zonas del tercio oriental aún las mínimas resisten. Con mínimas que son hoy hasta 4 grados más bajas que las de ayer, pues también esperamos que las máximas esta tarde desciendan. Y según los pronósticos, pues ya costará pues pasar de los 36 grados en todo el llano. Volveremos a notar, como ayer, la presencia de un viento de poniente que será bastante persistente y que va a ayudar a que, bueno, pues se note el ambiente un poco menos caluroso. En cuanto al estado del cielo, para hoy veremos menos nubes que en la jornada de ayer. Apenas crecerán esta tarde algunas nubes de evolución, sobre todo por zonas de sierra del extremo norte, por el norte de Cáceres, lo que abre la posibilidad de que aparezca alguna tormenta aislada, sobre todo en el entorno de la sierra de Gredos.

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2: Pues es la hora de pensar en el deporte de cara al próximo curso, porque el Ayuntamiento de Azuaga pues ha informado que durante todo este mes de julio pueden realizarse las inscripciones para las escuelas municipales deportivas. Ahora toca pues inscribirse para esa próxima temporada 2026-2027 que va a comenzar en septiembre. Como en años anteriores, se contará con una gran variedad de disciplinas para todas las edades: atletismo, baloncesto, balonmano, fútbol, pádel, tenis, gimnasia de mantenimiento, zumba mix, pilates GAP y escuelas multideportivas, estas últimas pensadas para los más pequeños. Las inscripciones, ya decimos, se pueden realizar en todo el mes de julio. Pueden acercarse para ello al pabellón polideportivo cubierto de 9 a 13 horas en el plazo comprendido, pues ya saben, durante todo este mes.
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0: Bueno, los aficionados están de enhorabuena porque ya tenemos cartel de esa gran corrida de toros con banderilleros que se anuncia para el 8 de agosto aquí en Azuaga. Bueno, se va a contar con las grandes figuras del toreo como son Antonio Ferrera, David Fandila el Fandi y Manuel Escribano, quienes lidiarán seis toros de la ganadería de Volta Alegre. Recuerden, no se olviden, sábado 8 de agosto a las 8 en la Plaza de Toros de Azuaga. Las entradas pues pueden adquirirlas desde el 20 de julio en la Casa de la Cultura, en horario de oficina, es decir, de las 9 de la mañana a 13 horas.
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1: Buenas tardes, son las 6. La Guardia Civil nos informa de un incendio forestal declarado en el término municipal de Ruanes, que está afectando la circulación en la carretera que conecta esa localidad con Iba Hernando. El Infuex ha declarado ya el nivel 1 de peligrosidad debido a la proximidad del incendio a viviendas aisladas. Como consecuencia de esas llamas, la vía a la que nos referíamos permanece cortada al tráfico para garantizar la seguridad de los usuarios y para facilitar las labores de extinción. En el lugar trabajan medios de extinción de incendios, 3 helicópteros, 2 hidroaviones, maquinaria pesada, además de los propios efectivos en sí y también efectivos de la Guardia Civil. Por otro lado, el 112 nos informa de un incendio que prendía este mediodía en una cocina en un piso de Mérida y que deja a 2 personas heridas de carácter leve por inhalación de humo. No se ha necesitado traslado a centros hospitalarios. Se está investigando las causas de ese fuego en el que han intervenido bomberos de la ciudad y también la policía local. Todo esto en un día, en un viernes, en el que ya sabemos que finalmente Andalucía decreta 3 días de luto oficial por la tragedia del incendio de Los Gallardos, en el que, recordamos, han fallecido 12 personas, 23 siguen desaparecidas. Son ya 3.200 hectáreas las que se han quemado, hay 600 personas evacuadas, hay en el terreno 500 efectivos, 16 medios aéreos y, por encima de todo, muchísimas

0: todavía no se han localizado.
1: Pues con profunda tristeza quiero trasladar mis condolencias a los familiares de las víctimas del incendio forestal en la provincia de Almería, en Los Gallardos.
2: Aquí en la región, la Federación de Municipios y Provincias de Extremadura convocaba a mediodía un minuto de silencio ante los ayuntamientos de toda la comunidad como muestra de respeto, como homenaje a las víctimas. También ha mostrado sus condolencias la presidenta de la Junta, María Guardiola, y la región ponía a disposición de Andalucía los medios Telinfoex. Por su parte, José Antonio Bayón, que es el director de Prevención y Extinción de Incendios Forestales de la Junta de Extremadura, reflexionaba sobre la importancia de que, en caso de incendios, obedezcamos en todo momento las indicaciones de las autoridades, sobre todo cuando se ordena la evacuación de algún municipio, algo que no debemos hacer por nuestra cuenta. Nos lo cuenta Juan Pérez.
3: Los consejos a seguir ante la cercanía de un incendio forestal son claros. El primero de ellos es mantenernos informados de la situación a través de fuentes oficiales, señala José Antonio Bayón, director de Prevención y Extinción de Incendios Forestales.
4: Tenemos que informarnos por los canales siempre oficiales para que las fake news y todo lo que tiene que ver con redes sociales no afecten a nuestro comportamiento durante el incendio.
3: Especialmente cuando se ordena un confinamiento o una evacuación.
4: También tenemos que esperar y atender a las instrucciones que nos hagan las autoridades competentes. No podemos autoevacuarnos, pues nos podemos poner en un grave riesgo y lo que ha pasado en Almería lo pone muy de relieve.
3: Si toca esperar en casa, se aconseja cortar el gas. Tomar una mala decisión en situaciones de este tipo puede costarnos la vida.
2: Viernes tarde, fin de semana de verano, a la vuelta de la esquina, y se nota en las carreteras, también en los talleres, donde aumenta la demanda de quienes ponen a punto sus vehículos antes de salir de viaje. Desde el sector aconsejan ser previsores, hacerlos con más antelación. Escuchan a Juan Carlos Benavente, que es el responsable de talleres Benavente de Plasencia.
5: El cliente no se da cuenta que en muchas ocasiones, una vez que se detecta la avería, que ya viene tarde, lo mismo necesitas de un recambio, que también a lo mejor pues no lo hay y tarda también unos días. Luego también, pues en este tiempo se nos vienen varios problemas, entre ellos que en los talleres pues también hay personal de vacaciones. Entonces, claro, con menos personal y tenemos que solucionar más problemas en los vehículos. Se complica, la verdad.
2: Para quienes se trasladan no en coche, sino en tren, quienes también trabajan en ellos, sepan que Comisiones Obreras propone la convocatoria de huelgas de personal de Renfe durante las olas de calor, incluso suprimir los viajes de tren si los sistemas de refrigeración en los Alvia continúan sin funcionar. Van a escuchar a Miguel Fuentes, que es el secretario de Movilidad del sindicato, y a Mónica Rodríguez, responsable de Renfe, operadora en Extremadura.
6: Si no tenemos trenes, si no podemos cambiar el aire y además no tenemos más trenes, porque puede que no haya más trenes, pues que se suprima el servicio.
7: En algunos momentos de gran tensión, pues estamos temiendo por nuestra integridad física. Recibimos insultos, bueno, agresiones verbales, que es lo de menos, porque comprendemos que los viajeros se pongan así y tienen toda la razón.
2: Vamos a actualizar la información deportiva con Antonio Morillo. Buenas tardes.
8: Buenas tardes, y empezamos hablando de Primera Federación Femenina, pues el cacereño ha anunciado en la mañana de hoy la renovación de la japonesa Tsubaki, siendo esta la décima renovación del conjunto de Ernesto Sánchez, que cuenta ya con 15 efectivos para la próxima temporada. Un fin de semana en el que, recordamos, tenemos en Cáceres los campeonatos de España sub-23 de atletismo. Los extremeños David García Zurita, Jorge Hernández, Daniel López, Óscar Gaitán, Alejandro Filipar y Andrea Buenavida aspirarán al podium. Y ya fuera de la región, en ciclismo, el belga Tim Mellier se ha llevado la séptima etapa del Tour de Francia con final al sprint en Burdeos. En Wimbledon, Djokovic y Sinner buscan un hueco en la final del Gran Slam británico. De momento 6-4 en el primer set para Sinner, una final en la que ya espera el alemán Alexander Zverev.
2: Muchas gracias, Antonio. Próximo boletín informativo a las 7, en este caso con Ruth Corbacho.
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Saludos, muy buenas tardes a todos y bienvenidos aquí en la radio. Tiempo ahora para la información local, tras esa breve desconexión para conectar con Canal Extremadura que dejamos ahí atrás. Con cielos soleados y una temperatura en el exterior ahora mismo de 33 grados.

0: El Ayuntamiento de Azuaga informa que Promedio va a realizar una recogida semanal más de los contenedores de la fracción resto, pasando de 4 a 5 semanales y manteniendo las frecuencias de recogida en las otras fracciones. Esta medida de carácter extraordinario será temporal para el periodo comprendido entre el 1 de julio hasta el 15 de septiembre. Una medida que se lleva a cabo no solo porque aumenta la población en época estival, sino porque la separación en origen que debemos hacer todos los vecinos es aún minoritaria. Aún no hemos incorporado de forma generalizada a nuestros hábitos y costumbres que es necesario que hagamos la separación de los residuos que generamos en nuestros hogares y que los depositemos en el contenedor adecuado. A pesar de contar con contenedores marrones para la basura orgánica, se observan puntualmente desbordamientos en contenedores de la fracción resto, precisamente por arrojar en él los residuos sin separar. Por todo ello, el Ayuntamiento de Azuaga y Promedio instan a los vecinos a separar los residuos para así reciclar más y respetar los días en los que no hay recogida. En nuestro muro de Facebook pueden consultar el calendario de recogida asignado para cada contenedor. Y pasamos a la semana que viene, porque el próximo viernes 17 de julio se celebran varias actividades aquí en Azuaga. Ese día 17, una nueva edición del Shopping Night como actividad de animación comercial. A las 21 horas comenzarán las actividades de animación infantil con castillos hinchables en la Plaza del Cristo y en el Parque Cervantes. También habrá animación musical a cargo del grupo Tocata en la Plaza del Cristo, con barra beneficio de la sección Nuestra Señora de la Esperanza y de la Borriquita. También el Club Deportivo Azuaga estará allí con una mesa informativa. Y por el otro lado, habrá una ruta de senderismo la misma noche, para esa noche del viernes 17, con el título de Conecta con la Tierra y sus sonidos, una ruta que se iniciará en la Plaza del Cristo a las 21:30 horas. Es imprescindible inscribirse brevemente, pueden hacerlo en la oficina de turismo. Para pasar, recordamos, al viernes 31, ese día vamos a celebrar en Azuaga la edición número 23 de su ruta nocturna. Este año el escenario será nuevamente la Plaza del Atrio, con nuestra parroquia de fondo y con el título de La Tierra que Aguarda los Pasos. Comenzará a las 10:30 en la Plaza del Atrio y concluirá en la Plaza del Cristo. Y recuerden que mañana se celebra el noveno certamen nacional de bandas de música, Azuaga Música y Cine, será en la Plaza de Toros de Azuaga a las 9. En esta edición se contará con la participación de la Banda Municipal de Música de Aracena, la Banda Municipal de Música de Villafranca de los Barros y, fuera de concurso, la anfitriona y organizadora, que es la Banda Municipal de Música de Azuaga. Pues para concluir en este informativo, vamos a escuchar al director de la EMMA, la Escuela Municipal de Música de Azuaga, hablando sobre este festival.
1: Bueno, pues vamos a tener el gusto de tener a dos bandas muy buenas bueno, una es la Banda Municipal de Aracena y la otra es la Banda Municipal de Música de Villafranca de los Barros. En esta edición solamente vamos a tener a dos agrupaciones, a dos bandas de música, como te he dicho, la de Aracena y la de Villafranca, y nosotros como banda anfitriona. Nosotros no entramos en concurso, dentro del concurso pues participan estas dos agrupaciones, y nada, eso es lo que vamos a ver. Y también la banda de Azuaga ha preparado una obra que va a ser... Perdón, la vamos a estrenar este día 11, que es una canción que va a ser como un homenaje a Robe Iniesta, un musicazo, el cantante de Extremoduro, el líder de Extremoduro, y queríamos que, bueno, falleció a finales del pasado año, en diciembre, y queríamos pues homenajear a esa persona y a ese músico, y qué mejor manera que la banda de Azuaga ha encargado que nos hagan una de sus canciones, pues nosotros pensamos que de las más emblemáticas, como es el Si te vas. Y bueno, vamos a aprovechar para estrenarlo este sábado. Nosotros también vamos a participar tocando un par de obritas y sobre todo el estreno del Si te vas. Así que
2: me
1: eso
2: imagino
1: es lo que
2: tenemos. No, iba sobre esa pequeña sorpresa que bueno, ya sabemos qué es, pero pero lo bueno va a ser escucharla y a ver cómo queda. El adaptar la música de Robin Iniesta para banda, me imagino que será complicado, ¿no?
1: Es complicado, pero te digo que hay que ver cómo componía Robin Iniesta y a mí y a compañeros míos pues nos ha sorprendido de lo que era capaz y cómo queremos hacer un pequeño resumen de un estudio que se ha hecho de la ley innata de un disco de Robin Iniesta, cómo físicamente está hecho. O sea que es algo alucinante lo que podía salir de la cabeza del personaje de Robin Iniesta. Es algo que nos ha dejado un poco descolocados. La verdad que es complicado hacer una adaptación o un arreglo sobre una obra de, porque son muy largas, son canciones que son extensas. Una canción normalmente, bueno, tú lo sabrás mejor que nadie, o sea que suelen durar 2 minutos y medio, 3 como mucho, ¿no? Una cosa así. Y estas duran 7 y 8 minutos, las canciones, sobre todo la del Si te vas, son 7 minutos largos lo que dura. Y sí que es difícil, es muy, que no caiga en el aburrimiento porque se repite mucho, entonces la verdad que el arreglo está muy bien hecho y a ver cómo lo podemos disfrutar. Yo espero que va a estar muy conseguido y vamos a reconocer un poco la labor de Robin Iniesta.
2: Uh-huh. Bueno, y el comienzo, la participación de las bandas, todos los años de alguna manera siempre habéis dedicado pues el pasacalles o algo a un músico, a un tipo de música, tal. ¿Este año cómo va a ser?
1: Bueno, este año vamos a contar con, bueno, los pasodobles, igual que los del pasacalle, como el pasodoble obligado, es de José Alamá Gil, es un compositor que ha hecho algunos pasodobles para muchos certámenes, para pasodobles obligados y obras obligadas en certámenes muy reconocidos a nivel nacional e internacional. Entonces vamos a contar con su presencia también y los pasodobles son pasodobles suyos, todos los que se van a interpretar en el certamen el día 11, y bueno, vamos a contar con su presencia, con la presencia del compositor José Alamá Gil, y también contaremos con otro miembro del tribunal, que es el director de la banda municipal de Almería, que es José Solá. Y es un director de banda pues bastante reconocido, pero ya no solamente, también a nivel internacional, también ha dirigido bandas en muchos sitios de Europa, y la verdad que también es un honor. Y cómo no, todos los años pues tenemos a alguien muy relacionado con Azuaga, y este año pues cómo no, vamos a contar con la presencia de un músico azuagueño como Pepe Burgos Hidalgo. Ajá. José Burgos Hidalgo. Vamos a contar con la presencia de Pepe. Y nada, él está encantado en participar y nosotros pues más. La verdad que los miembros del tribunal están más que sobradamente cualificados y nosotros deseando que llegue el día y ellos para que valoren cómo deben valorar pues la actuación de las dos bandas participantes.
2: ¿Se sabe ya qué bandas sonoras se van a utilizar?
1: Sí. Van a interpretar la banda de Aracena, va a tocar la de la banda sonora de Piratas del Caribe, y la banda municipal de Villafranca va a interpretar Los Siete Magníficos. Son las dos bandas sonoras que van a sonar el día 11 en el certamen, con proyección de las películas y la música en directo.
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2: 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Y es que cuando llega alguien nuevo o nueva en tu vida y es positivo, que te aporta, es una maravilla, que sí. Quique y Manu.

Este es el plan perfecto, uno de los temas que más está sonando en todas las emisoras de radio este veranito, sobre todo en el sur de España, y están llenando todos los conciertos. De Kai, estuvieron en Azuaga, ¿te acuerdas? El plan perfecto.

0: Y qué envidia, de verdad, ¿eh? De verdad. Que puedas disfrutar. Nos tiene mucha gente envidia, porque aquí en Azuaga tenemos la posibilidad de disfrutar de esas piscinas municipales, la piscina municipal de Azuaga y la piscina municipal de La Cardenchosa. Pedazo de sitios donde en un entorno magnífico, con hierba, con sombra, un agua cristalina, un buen ambiente, puedes disfrutar de este veranito de forma fresca. La entrada es solamente de 3 euros para mayores de 16 años. Los menores, 1,80, pensionista, discapacidad, carne joven, familia numerosa, 1,80. Y hay abonos de 15 días, de 30 días, de toda la temporada. Disfruta de la piscina. Está abierta a partir de las 12 de la mañana para que te pegues un bañito. Le vamos a dedicar una canción a todos los trabajadores de las dos piscinas. ¡Qué suerte! ¡Qué envidia, de verdad! ¡Qué envidia!
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Vamos a bailar un poquito agarrados, ¿te parece? Aunque haga calor, ¿qué más da? Apetece. Dani J, que hablen una bachatita, venga.

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Y un tema compuesto por Nolasco al primer disco de Andy en solitario. Un tema que se titula Deseo y que han vuelto a grabar, pero los dos juntos, Nolasco y Andy. Deseo.

¿Cómo me gusta este grupo? Son asturianos, se llaman Les Camisetes. Bueno, son o es, porque no está muy claro. Dos besos y tres tardes.

0: 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Cuéntaselo a tus mayores para que estén alerta, porque hay abrazos que no tocan el corazón sino el bolsillo.
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1: Habla de la gente corriente, de esa gente maravillosa. Manuel Carlos.

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1: Gracias por elegirnos.

Bueno, llega con su ritmo y su buen humor ese grupito que se llaman Atlánticos. Tiene nuevo éxito, este se ven venir.

Obsesión, el tema que hacen Samurai High, Nayara y Vito Salamanca todos juntos aquí en la radio, disfrutando de la música naturalmente.

0: con Fran Perea. Nos volveremos a ver. Ahí lo dejamos. Esto sigue adelante con la mejor música, por supuesto, aquí en Radio Zuaga.
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2: Pues aquí estamos con este temita de Rels B, ¿quién te ve? Y esto pues no ha hecho más que comenzar. Top 50 en Radio Zoga.

0: Pues con uno de esos grupitos de los de siempre, la destilería, que no te coma la culpa.
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2: Danza Sideral, nuevo single de María Díaz, una joven artista que crea música mezclando elementos de pop, rhythm blues, soul y otros géneros para disfrutarlo.

0: Seguimos, Radio Zoo FM en tiempo de Todo 50 con Trévede y Rafa Romera. Juntos al vuelo.
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1: Entran fuerte en Top 50 con este éxito, Samurai. Su tema es Los Paracaídas.

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1: Besos dorados. Anthony Z y Pablo Alborán.
2: Una

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1: Pues por aquí unos amigos, César AC, Chema Rivas y Dani Romero. Por lo que sea.

0: Aquí seguimos, Radio Zoga FM, a toda música, con Efecto Pasillo, Benja Torres y Tote, y yo te encontré.
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Esta chica me encanta, Sonia Gómez, nos trae este temita titulado Irrelevante.

Todo lo que toca lo convierte en oro. Bueno, poesía, buena música. Lo que contiene, como siempre, ese nuevo tema de Vanessa Martín, Besos y Descuidos.

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1: Aquí estamos, Top 50, con Gato Ventura. Su tema es mejor. Sí.

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1: Alejandro Astola tiene nuevo tema y lo estás escuchando. Prometimos.

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1: Bueno, pues aquí tenemos a Belén Aguilera, que convierte la amistad en refugio con esta bonita canción, Mi

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2: Dani Márquez, lo tuyo conmigo. Vamos a escucharlo.

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1: Bueno, pues unos clásicos de nuestro rock, como son ellos, Melón Diesel, bueno, pues asociados en esta ocasión con Niña de San Juan.

La Victoria, ahí dejamos el tema de Marlena. Y más cosas que tenemos por aquí que vamos a ir, bueno, pues escuchando a lo largo de esta tarde.

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1: Ah, no, que eso se ha filtrado. Repite.